Vestida de blanco, sentada en el puente, leía novelas y versos de amor. O si no, miraba la espuma que hirviente cantaba en la estela del viejo vapor. En noches serenas, soñando a mi lado, mareados de lunas y en sueño los dos, sus ojos miraban el cielo estrellado, pensando en el puerto del último adiós. Pasajera rubia, viajera perdida, que un bien un puerto lejano se fue, dejando una extraña nostalgia en mi vida. ¿Acaso no sabes que yo te lloré? Me da su perfume, tu blanco pañuelo, tu nombre María, me da su canción. Reflejan tus ojos la cruz de otros cielos que llevo en el barco de mi corazón. Aún vives y sueñas, quizás hayas muerto, pero en mi nostalgia romántica y gris espero encontrarte soñando en un puerto bajo el claro cielo de un dulce país. Te amaba y te fuiste seguida en la vida por mares de brumas y por

olvidaste los boliches, los anhelos de tu vieja. Malevo, se agrandaron tus hazañas con las copas de ginebra. Por ella, tan solo por ella, dejaste una huella

mezcla rara de buseta y de Mimi, con caricias de Rodolfo y de Jonás. 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

estrofa tendría la silenciosa agonía de Margarita Gautier. Mas la fría sordidez del arrabal, agostando la pureza de su fe, sin hallar a su Duval, secó su corazón lo mismo que un muguet. 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

poesía del Cartier. ¿Quién diría que tu poema de Griseta solo una estrofa tendría, la silenciosa agonía de Margarita?

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0: Son las 7 de la mañana, 12 minutos.
1: Vamos, listo. Salud, muchachos, por esa mujer.

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1: Son las 7 de la mañana, 30 minutos.
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0: Son las 7 de la mañana, 51 minutos.
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1: Alerta por asma en Chile, alta incidencia en escolares y falta de tratamiento en adultos. Gobierno pone fin al Día de los Patrimonios para Niños y Niñas. Defensoría de la Niñez pide explicaciones. En Chile, más de la mitad de las potenciales donaciones de órganos no se concretan por decisión de la familia.
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1: Hola, ¿cómo están? Bienvenidos. Les saluda Rodrigo Villagrán, conductor de CNN Chile. Les doy la bienvenida a esta nueva edición de Noticias junto a Radios Regionales. El CERVEL manifestó preocupación por un eventual recorte cercano al 15% de su presupuesto para 2027, advirtiendo posibles efectos en sus funciones. Sobre esto nos cuenta más Sebastián Riz. Seba, ¿cómo estás? Buen día.
2: Hola, ¿cómo están? Claro, fue la propia presidenta del CERVEL, Pamela Figueroa, en conversación con CNN Prime, con la compañera Mónica Rincón, en donde encendió todas las alertas en la negociación que está llevando a cabo el Ejecutivo para poder entregar la propuesta del presupuesto del año 2027. ¿Por qué? Porque esta propuesta que entregó por parte del servicio al Ministerio de Hacienda y también a la Dirección de Presupuestos, la respuesta por parte de Hacienda fue un recorte de cerca del 15% a la propuesta planteada por el CERVEL, algo que encendió todas las alertas y la preocupación parlamentaria también de expertos. ¿Por qué? Porque esto es algo inédito y también porque la importancia del CERVEL es mucho más allá de la planificación de una elección particular o de ver quién puede estar habilitado para sufragar. Gracias a las modificaciones al sistema político del año 2015, el CERVEL también tiene que velar y fiscalizar el financiamiento de la política de todos los partidos políticos y recortar un 15% de su presupuesto, según palabras de la propia presidenta de el CERVEL, Pamela Figueroa, podría afectar no solamente al funcionamiento de la institución, sino que también a la democracia y a la credibilidad y confianza de las personas acerca de el financiamiento de la política, de los partidos políticos, de toda la política nacional. Escuchemos parte de lo que comentaba la presidenta del CERVEL acá en CNN Prime, conversando con nuestra compañera Mónica Rincón.
3: Bueno, lo que se nos informó en ese momento es que de lo que se solicitó sería un 15% menos. Si el órgano autónomo electoral que tiene Chile, que es el servicio electoral, que es el que organiza las elecciones y fiscaliza el sistema de partidos políticos y financiamiento de la política, no tiene los recursos financieros, humanos y tecnológicos requeridos para su función, obviamente que esto se puede ver afectado y esto sin duda va a afectar la confianza no solo en el servicio electoral, va a afectar la confianza en el sistema político y en la democracia.
2: Claro, ahí escuchábamos entonces parte de lo que mencionaba y las preocupaciones que también tenía la presidenta, la representante del servicio electoral en nuestro país. Desde el Ejecutivo también tuvieron palabras, tuvieron respuestas. Primero fue el subsecretario del Interior, Máximo Páez, quien dijo y quien negó que se iba a ver afectada con este recorte que estaría planificando la Dirección de Presupuestos las actividades esenciales del servicio electoral. Después también fue el propio ministro de Hacienda, Jorge Quiroz, que está encabezando y también planificando y llevando a cabo las negociaciones en conjunto con la Dirección de Presupuestos el presupuesto del año 2027 o la propuesta que va a presentar el Ejecutivo, en donde también negó que actividades esenciales que está llevando a cabo el servicio electoral, como la fiscalización del financiamiento de la política y también la planificación que está llevando a cabo para los procesos eleccionarios del año 2028 y 2029, se vieran afectados por estos recortes, que más bien serían, en palabras del ministro de Hacienda, más bien recortes administrativos. Escuchemos también la explicación que entregó el propio titular de Hacienda, Jorge Quiroz.
4: Que con ese recorte, que no es un recorte propiamente tal, la verdad es que tiene ciertos detalles que son de naturaleza técnica, no se va a poner en riesgo ninguna de las actividades esenciales que realiza el CERVEL, ni de fiscalización, ni de realización de su servicio. Y a esos efectos le he solicitado al director de presupuesto que tenga una conversación con ella y le explique cabalmente toda la situación.
2: Todo esto entonces se da en la negociación que se está llevando a cabo para la presentación de la propuesta del presupuesto de la Nación del año 2027 que tiene que entregar el Ejecutivo y que lo va a hacer el próximo miércoles 30 de septiembre a través de una cadena nacional encabezada por el propio presidente José Antonio Kast. Ahí entonces conoceremos entonces cómo se vieron afectados los distintos ministerios y también cómo se vio afectado con el recorte el servicio electoral.

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1: Lo que le pasa a Santiago no le pasa a Chile. ¿Qué pasa en Antofagasta?
2: El retiro del proyecto para adquirir 4 carros lanzagua para carabineros en Antofagasta generó debate en el Consejo Regional. El gobernador Ricardo Díaz postergó la votación para reformular el convenio institucional y evitar un rechazo.
1: Chillán.
2: El MOP anunció en Chillán una inversión de 6.248 millones de pesos para licitar 9 proyectos de agua potable rural en la región. Las obras buscan sumar a 1.706 nuevas familias y optimizar el suministro de más de 2.500 hogares.
1: Punta Arenas.
2: Con un 23% de avance se ejecutan en Punta Arenas las obras de remodelación del Parque María Beetti. Los trabajos concluirán en abril de 2027 e incluyen nuevo cierre perimetral, estacionamientos y multicanchas.
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2: Chile se posiciona entre los países latinoamericanos con más síntomas de asma, afectando a entre el 15 y 18% de los escolares. Además, aunque el 5,4% de los adultos declara tener diagnóstico, un 63% no recibía tratamiento médico al momento de ser encuestado. Los detalles con Daniela Pérez.
3: Chile se ubica entre los países de Latinoamérica con mayor prevalencia de síntomas de asma. El escenario preocupa especialmente en el ámbito escolar, donde estudios vinculados al proyecto ISAAC revelan que entre un 15% y un 18% de los niños presenta estas molestias. En los adultos, el panorama también refleja brechas relevantes. La Encuesta Nacional de Salud indicó que un 5,4% declara diagnóstico de asma, pero un 63% de los afectados no recibía tratamiento al ser consultado. Esta patología se caracteriza por la inflamación crónica de las vías respiratorias, donde sus principales detonantes ambientales corresponden a la contaminación atmosférica, los cambios climáticos bruscos y la circulación de virus como sincicial, influenza o rinovirus. Las señales habituales incluyen silbidos en el pecho, opresión y tos nocturna frecuente. Ante complicaciones severas como labios azulados, confusión o una dificultad respiratoria que impide hablar, se debe acudir de inmediato a urgencias.
2: El gobierno revocó el decreto que establecía una jornada patrimonial exclusiva para niños y adolescentes con el objetivo de concentrar recursos. Ante esto, el defensor de la niñez, Anuar Quesille, criticó la decisión y solicitó antecedentes técnicos para evaluar su impacto. Nos cuenta más Ornella Mellado.
4: El gobierno puso fin a la jornada exclusiva del Día de los Patrimonios para Niñas, Niños y Adolescentes, mediante el Decreto Supremo número 76. El Ministerio de las Culturas justificó la medida apuntando a evitar la dispersión de recursos y concentrarse en actividades generales de alcance familiar. El defensor de la niñez, Anuar Quesille, catalogó la resolución de lamentable al advertir que suprimir una jornada especialmente diseñada para este grupo etario no es una medida inicua.
5: Consideramos que se trata de una decisión lamentable, porque de una u otra manera se impacta en los avances que el Estado ha venido construyendo en materia de reconocimiento y garantía de los derechos de niños, niñas y adolescentes. Eliminar una instancia precisamente pensada para niños, niñas y adolescentes no es una decisión neutra. Por lo tanto, se debe justificar el porqué de esta decisión, qué impacto tendrá y cómo se va a asegurar que su derecho a participar de la vida cultural no retroceda. Es por eso que como Defensoría de la Niñez vamos a solicitar al Ministerio de las Culturas y las Artes todos los antecedentes que tuvo en consideración para adoptar esta decisión.
4: Ante esto, el organismo oficiará a la cartera de las Culturas para exigir los informes técnicos tomados en cuenta. La entidad busca clarificar cómo se evaluó el impacto en la infancia y qué garantías habrá para no disminuir su participación en la agenda cultural. Además, la Defensoría consultará a la Subsecretaría de la Niñez para verificar si existió la debida coordinación institucional. Quesille recalcó que la participación cultural de la niñez es un derecho garantizado por ley que las políticas públicas deben salvaguardar.
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2: En Chile existe una brecha silenciosa de la que no se habla mucho, pero en el contexto del Día Nacional del Donante, el Ministerio de Salud hizo el llamado para hablar de donación, ya que al menos la mitad de las donaciones no se concretan por decisión de la familia. Los detalles con María Belén Araya.
9: El domingo 27 de septiembre se conmemoró el Día Nacional del Donante y en esa instancia el Ministerio de Salud reconoció una brecha existente en la donación, ya que Chile mantiene una tasa de 11 donantes por cada 1 millón de habitantes, la mitad en comparación a países vecinos. Debido a estas cifras, es que las autoridades reforzaron el llamado a conversar sobre la donación en familia, considerando que cerca de la mitad de potenciales donaciones no se concreta por la negativa del círculo cercano. La secretaria de Salud Pública, Alejandra Pizarro, habló al respecto.
10: Actualmente son más de 2.000 personas que están esperando un trasplante. Tenemos una brecha no menor de necesidad de trasplantes. Por eso el llamado es a convertirnos en campeones de la solidaridad, a conversar el tema en las familias. Esto hay que conversarlo desde antes, hay que llevar este tema a la mesa, tenerlo en cuenta y respetar las decisiones.
9: Según el MINSAL, durante este año se han realizado 451 trasplantes, aunque más de 2.000 personas siguen a la espera de un órgano. La instancia también sirvió para educar respecto al proceso de trasplante de órganos, dado que este debe ser un proceso rápido, mientras que el donante permanece conectado a un respirador artificial y tiene un tiempo limitado para llegar a quien lo espera. Independiente de dónde se encuentre el donante y la persona que reciba el órgano, la Coordinadora Nacional de Transplantes se encarga del traslado de los equipos para que lleguen a tiempo. El llamado es a conversar sobre la donación antes de enfrentar una situación de este tipo y respetar la voluntad de quien decide donar.
1: Lo que le pasa a Santiago no le pasa a Chile. ¿Qué pasa en Lautaro?
2: El Tribunal Ambiental de Valdivia rechazó el requerimiento de WTE Araucanía, que buscaba instalar una planta incineradora de basura en Lautaro. La resolución judicial descartó el proyecto para resguardar la salud de la comunidad.
1: La Serena.
2: El municipio de La Serena incorporó una moderna máquina chipeadora para triturar restos de poda y residuos vegetales. La iniciativa de economía circular busca transformar las ramas en mulch para hermosear y nutrir las áreas verdes comunales.
1: Chillán.
2: La Seremi de Salud llamó a la comunidad de Chillán a no manipular murciélagos ante el aumento de avistamientos durante septiembre, recordando que son especies protegidas y recomendando reportar hallazgos para descartar posibles casos de rabia mediante análisis del ISP.
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2: Y presta atención a lo siguiente, porque Sofía Maturana, estudiante de Astronomía de la Universidad Católica, viajará en diciembre a Polonia para integrar una misión análoga de 2 semanas en la base Lunares, donde vivirá en aislamiento total, simulando las condiciones y tareas de futuras expediciones espaciales. Francisca Ponce nos cuenta más.
12: Sofía Maturana, estudiante de Astronomía de la Universidad Católica, viajará en diciembre a Polonia para integrar una misión que recreará la vida en la Luna y Marte junto a una tripulación internacional en la base Lunares. Durante 2 semanas, el grupo permanecerá completamente aislado, sin acceso a internet y con alimentos racionados, cumpliendo extensas jornadas diarias dedicadas a la investigación científica, el acondicionamiento físico y tareas de mantenimiento. El programa contempla evaluaciones médicas y psicológicas para medir el impacto del encierro prolongado, además de labores de ingeniería y simulaciones de caminatas espaciales equipados con trajes y cascos reglamentarios. La experiencia busca aportar al estudio del comportamiento humano en entornos extremos y fomentar la creación de una base de simulación análoga en Chile, aprovechando las condiciones naturales del desierto de Atacama.
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1: Lo que le pasa a Santiago no le pasa a Chile. ¿Qué pasa en Molina?
2: El hogar Hermanas del Buen Samaritano de Molina obtuvo la resolución sanitaria de la Seremi de Salud, lo que le permitirá regularizar sus instalaciones y ampliar la cobertura de atención para adultos mayores en la comuna.
1: Osorno.
2: El Consejo Regional aprobó recursos para acelerar el mejoramiento y ampliación del servicio de urgencia del Hospital Base San José de Osorno, proyecto clave para descongestionar el recinto asistencial y fortalecer la atención sanitaria provincial.
1: Coyhaique.
2: El municipio de Coyhaique concretó una alianza con la marca Rapala Chile para impulsar un torneo y una escuela formativa de pesca deportiva, iniciativa orientada a promover el turismo sustentable y las actividades al aire libre.
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2: Un informe del Climate Impact Lab advierte que el fenómeno del Niño podría aumentar en 44% los días extremadamente calurosos y provocar hasta 451.000 muertes adicionales relacionadas con el calor hasta febrero de 2027. Isidora Flores, periodista de CNN Futuro, nos cuenta más al respecto.
16: Hola a todos y bienvenidos a un nuevo boletín de Futuro 360. Este año, un fenómeno que ocurre de forma natural podría hacer que el calor extremo sea todavía más peligroso en distintas partes del mundo. Se trata del Niño, que actualmente presenta una intensidad extraordinaria y que, según un nuevo informe del Climate Impact Lab de la Universidad de Chicago, podría provocar hasta 451.000 muertes adicionales relacionadas con el calor entre junio de este año y febrero de 2027. Los investigadores analizaron más de 24.000 regiones del mundo y estimaron que este fenómeno podría generar un 44% más de días extremadamente calurosos que en un año típico. Pero, ¿cómo podría sentirse este fenómeno en Chile? El climatólogo Roberto Rondanelli, académico del Departamento de Geofísica de la Universidad de Chile y director del CR2, explica que el aumento de las temperaturas no sería igual en todo el país.
17: Esa situación hace que la temperatura en general de la atmósfera también esté más cálida, y eso sobre todo se verifica en la zona norte de Chile, ya al norte de Coquimbo, pero también en el verano hay una señal muy clara de aumento de temperatura al sur de Concepción, ¿ya? Entonces, en este caso, la señal del Niño tiene como esas dos ramas.
16: Pero el impacto del Niño no se limita a Chile. El aumento de las temperaturas podría sentirse en distintas partes del planeta y en algunos lugares tener consecuencias mucho más graves. De hecho, el informe estima que hasta 451.000 muertes adicionales podrían estar relacionadas con el calor durante los próximos meses. Una cifra que se explica principalmente por el aumento de las temperaturas en regiones especialmente expuestas al calor extremo. Rondanelli explica que este impacto podría concentrarse especialmente en algunas zonas de Sudamérica.
17: El niño en general produce ese aumento de la temperatura que no solamente se concentra en Chile, sino que se concentra alrededor del planeta, ¿ya? Y la verdad es que dependiendo del lugar, ¿cierto? Esas muertes o esas muertes adicionales podrían ocurrir en, por ejemplo, en zonas de Sudamérica, en donde la temperatura global va a aumentar muchísimo, la temperatura del verano aumenta muchísimo.
16: Y a esto se suma otro factor. El Niño es un fenómeno natural, pero está ocurriendo sobre un planeta que ya se encuentra más caliente debido al cambio climático. Por eso, sus efectos pueden ser todavía más intensos. Además de las altas temperaturas, el Niño puede aumentar el riesgo de sequías, incendios forestales e inundaciones, y generar impactos en la disponibilidad de agua y alimentos. Frente a este escenario, los expertos recomiendan contar con sistemas de alerta temprana, puntos de hidratación y espacios para protegerse del calor, especialmente para adultos mayores y personas que trabajan al aire libre. El Niño es parte de los ciclos naturales del planeta, pero hoy sus efectos ocurren sobre una Tierra cada vez más caliente, y eso puede hacer que el calor extremo sea mucho más peligroso.
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2: Le contamos ahora lo siguiente. En el programa Regiones al Aire de CNN Chile y Radios Regionales, el alcalde de Vallenar, Víctor Isla, se refirió a la fiesta electrónica que se realizará en el desierto florido, junto con hacer un llamado al cuidado del entorno. Sobre esto, Javier Vera nos cuenta más.
18: Desde hace algunos días empezó la convocatoria para la realización de un evento de música electrónica en medio del desierto florido, en la región de Atacama. Cabe destacar que el evento no cuenta con ninguna autorización de las autoridades. La noticia fue criticada de inmediato en redes sociales, específicamente por usar como escenario un entorno protegido debido al daño que pueden sufrir la zona al realizarse. A raíz de esta situación, el alcalde de Vallenar, Víctor Isla, en conversación con el programa Regiones al Aire de CNN Chile y Radios Regionales, confirmó que el evento no está autorizado y los temores que se tienen en torno a su realización.
19: Esta es una fiesta de carácter absolutamente privado. Aquí no intervienen los organismos públicos ni tampoco hay recursos involucrados de ningún organismo público del Estado en esta fiesta. Esta fiesta es de carácter privado y se hace en un terreno que también es privado. Pero la preocupación surge a raíz de que el terreno que es de carácter privado, que es una destilería de pisco, un muy buen pisco que se hace en la provincia del Huasco, está precisamente enclavada en un sector en donde también hay mucho desierto florido.
18: Sin embargo, el desierto florido no es el único lugar en Chile en el que visitantes realizan conductas irresponsables. En el programa Regiones al Aire también se evidenció la viralización de un video en el que se muestra una pareja bailando cueca sobre la laguna congelada de las Torres del Paine. En ese contexto, el corresponsal Andrés Robles, desde la región de Magallanes, explicó que en la laguna Base Torres, si la capa superficial de hielo hubiera cedido, probablemente las personas hubieran fallecido de hipotermia. Es por eso que las autoridades llaman a no actuar de manera irresponsable y temeraria, a respetar las señaléticas y a disfrutar el entorno con respeto.
2: Y de esta forma llegamos al final de esta entrega informativa. Nos volvemos a encontrar en un rato con una nueva actualización de noticias. Que estén muy bien y les deseamos, por supuesto, una muy buena jornada.
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1: Hola, hola, hola, ¿qué tal? Buenos días, ¿cómo están? Un gusto saludarles ya en día lunes, comenzando la última semana de este mes de septiembre. Se nos va septiembre, a mitad de semana ya recibimos el mes de octubre. Lunes 28 de septiembre de este año 2026, saludamos a Wenceslao. Wenceslao, me suena, había como un muñeco, no sé si era en cachureo, el mono Wenceslao, el gato Wenceslao, no me acuerdo.
2: No, no era gato, pero sí había un...
1: Había un Wenceslao, porque me suena por ese lado, a Wenceslao. Ahí en los controles, ya lo escucharon, está Mauri. ¿Cómo estamos?
2: Medio
1: congestionado. Sí, pues, la maldita primavera,
2: sí,
1: ¿no es cierto?
2: Así dicen por ahí.
1: Así dicen por ahí. Estamos listos, preparados para acompañarte en tu jornada de día lunes. Quédate con nosotros. Arrancamos.

harto ritmo comenzamos a acompañarte en tu jornada de día lunes. Los lunes siempre son traqueteados en casa, ¿verdad? Y en las oficinas también hay que ordenar muchas cosas. ¿En qué nos quedamos el viernes? Pensamos en la oficina, tengo que hacer esto, redactar esto, otro. Papeles van, papeles vienen, cosas que hacer en el compu, en fin. Y en la casa también, porque el fin de semana un poquito desordenado todo. Así que hay que empezar a traquetear temprano la mañana. 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Vamos a revisar informaciones que vienen en Diario El Sur, contándoles también que el gobierno del presidente José Antonio Kast decretó duelo nacional durante los días 28, 29 y 30 de septiembre en homenaje a Christopher Aguilera, cabo segundo de Carabineros, asesinado el pasado domingo en el contexto de labores operativas y preventivas en la comuna de Lo Espejo. Titulares que vienen en Diario El Sur, dice: presupuesto 2027, alcaldes y consejeros prevén freno a nuevos proyectos por rebaja. Advierten impactos por la decisión del Ministerio de Hacienda. Copa Chile, Deportes Concepción logra el pase a cuarto, le fue bien. El León superó con comodidad a Curicó Unido por 2-0 en la llave de octavos de final con una victoria de 6-0 en el global. Ahora enfoca su atención en la fase de los 8 mejores que se disputará este miércoles y el domingo. Cambios en el ejército, operaciones terrestres, dejará la zona tras 23 años. Al edificio ubicado en Concepción llegará la segunda división motorizada, la que reforzará la respuesta ante emergencias locales. La nueva unidad estará a cargo del área nacional, que comprende el área entre regiones de Coquimbo y Biobío. Estas y más noticias en Diario El Sur.

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1: Se necesitan carpinteros, jornales, vidrieros para obra ubicada en calle Tucapel 374. Allí se estarán recibiendo sus documentos. Tucapel 374. Empresa eléctrica de la zona necesita asesor en prevención de riesgo, un año mínimo de experiencia. Enviar currículum a promecltda1@gmail.com. promecltda1@gmail.com o en el 41-236-93-54. Se necesita maestro, fabricador e instalador de muebles en melamina, trabajo en taller y obras según proyecto. Comunicarse con David en el +56 98 921 41 57. Se necesita maestra de cocina con experiencia comprobable, buen sueldo. Aníbal Pinto 730, Concepción, con su currículum. Se busca a la mejor cuidadora de adulto mayor en Concepción. Comunicarse al 41-221-2511. Se necesita recepcionista varón para trabajar en sistema turnos rotativos mañana, tarde y noche. Requisito chileno, computación nivel usuario, atención de público, manejo de caja. Interesados, enviar currículum a contacto@motelelparque.cl para concertar entrevista. contacto@motelelparque.cl. Se necesita operaria, operario textil para taller de confección, ropa escolar y de trabajo industrial, ubicado en sector industrial Jaime Repullo de Talcahuano. Indispensable experiencia. Interesados, interesadas, contactarse en el +56 93 274 3800. Se necesita asesora de hogar, sector Collao, para todo quehaceres de casa y 3 veces a la semana, horario completo. Se dará preferencia a personas del sector con experiencia y recomendaciones. Interesadas, comunicarse al 97 214 62 18 o en el 94 234 03 49.

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0: 10 de la mañana con 35 minutos aquí en Femenina. 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Oye, les quería comentar qué bien le fue a Chile en estos Juegos Odesur. La delegación nacional tuvo grandes triunfos en Argentina, quedamos todos muy, muy contentos. Estuvo brillante la actuación en los Odesur. Terminó cuarto, iba quinto en el medallero y por esos oros que fue ganando, logró el cuarto puesto con 49 preseas de oro, 58 de plata y 68 de bronce. Dicen que es la mejor actuación de una delegación nacional en unos Juegos Suramericanos disputados en el extranjero. Solo en Santiago, en 1986, consiguió más oros, que fueron 50. Uno más. Como que faltó uno más. Dijo que decían que hay un crecimiento importante. Chile en los Juegos de Santiago 2014 y Cochabamba 2018 fue quinto en el medallero. Además, respecto a lo que pasó 4 años atrás, se lograron 44 medallas más y los metales de plata casi se doblaron. ¡Qué buena cosecha! Lo hicieron estupendo. El presidente del Comité Olímpico Chile, Miguel Ángel Mujica, destacó lo que hicieron los deportistas nacionales al otro lado de la cordillera. Nada sería posible sin el apoyo del gobierno, de los auspiciadores, de las federaciones y de los deportistas, obviamente. Francisca Crovetto, campeona olímpica en París 2024, obtuvo medalla de plata en estos Odesur. Dijo que no le sorprendían los resultados, ese es reflejo de que nada de esto es casualidad. Aquí hay años de trabajo de los deportistas, de su familia y también de algunas instituciones deportivas en Chile. El medallero histórico de los Odesur. Qué bueno, felicitaciones desde acá, le mandamos nuestras felicitaciones y agradecimientos a estos deportistas que están no solamente haciendo esto estos días que estuvieron ahí, esto es trabajo de años que están los chicos día a día haciendo camino para llegar allá.
1: Sí, es un trabajo de equipo muy positivo que ha hecho el elenco chileno en
0: por
1: esta jornada.
0: Por supuesto, sí. Por supuesto. Imagínate, detrás están las familias también apoyando. ¿Cuántos de ellos con tanto sacrificio? Algunas son mamás, dejan sus niños a cargo, en fin, para practicar, para llegar en las mejores condiciones a unos juegos. Ojalá que venga de aquí para adelante mucha cosecha más. Les deseamos lo mejor, ¿no es cierto?
1: Sí.
0: Vamos entonces con otro temita musical, Mauri.

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1: Han fallecido Raquel Amanda Novoa Novoa. Sus restos están siendo velados en Capilla Nuestra Señora de la Merced de Copiulemu. Sus funerales serán el día martes en el cementerio de Copiulemu. Ha fallecido Ernesto Luis Riquelme Parra. Está siendo velado en Parroquia Santa Cecilia, Talcahuano. Sus funerales se realizan hoy día, luego de una misa a las 11 horas, saliendo el cortejo hacia el cementerio Parque San Pedro. Ha fallecido Pedro Arnoldo Sáez Ramírez. Está siendo velado en Parroquia Buen Pastor, Los Acacios, 1718, San Pedro de la Paz. Sus funerales se realizan hoy día, luego de una misa, a las 12:30 horas, saliendo el cortejo hacia el crematorio del Parque San Pedro.
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11 de la mañana con 3 minutitos, estamos aquí acompañándote en Femenina con las buenas vibras, como todos los días en este horario. 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Les cuento que el viernes en la tarde fuimos a una linda invitación que nos hizo el Círculo Amigos del Micrófono con motivo del Día del Trabajador Radial en Salón de Honor de la Ilustre Municipalidad de Concepción. Ahí estuvimos gente de radio, de otros medios, en fin, emotivo encuentro, se recordó a personas que se han ido. Estuvo muy entretenido, emotivo, como les digo. También Héctor Alarcón Manzano hizo una investigación de mujeres, voces femeninas en la radiotelefonía desde los años, más o menos, de los años 40 hasta los 90. Ahí en esa investigación aparecieron varias voces femeninas que trabajaron en radio. Unas que yo ubicaba ya a partir de los años 60, 70, digamos, muy conocidas en el medio radial y que bueno que fueron ahí nombradas también. Y también nos nombraron a nosotros acá Cecilia Cruz, Janet Augusto y quien les habla. Muy buena la investigación que hizo Héctor. Estuvo muy entretenido, hubo música, risas, emoción, así que agradecemos la linda invitación. Vamos con otro tema musical. ¿Qué nos tiene Mauri ahí en la sala de sonido?

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1: Esta semana tenemos como destacado en femenina, después de 7 años regresa Javiera Parra con el tema Cariñar, una composición propia de ella dedicada a su hijo Gael. Javiera Parra y Cariñar.

Ahí, en el destacado de esta semana en Femenina, la voz de Javiera Parra, después de un largo, ausencia que tuvimos con canciones de ella, Cariñar, lo tenemos esta semana aquí en Femenina. 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Le cuento que un primer sistema frontal de octubre va a llegar otra vez con río atmosférico. ¿Qué le parece? Hemos tenido veranito de San Juan. Así estamos. El primer sistema frontal de octubre llegará a Chile durante la tarde del jueves 1 de octubre. Sería el evento de precipitaciones más importante de esta semana. Dicen que esto día jueves, día viernes, se prolonga hasta el interior de la región de Coquimbo, pero empieza a bajar también para el centro sur. El jueves por la tarde, las precipitaciones estarían presentes desde el Biobío hasta Aysén. Ahí entonces el centro sur nuevamente con algunas lluvias. Dicen que el sistema frontal por el momento vendría acoplado a un río atmosférico, sería categoría 1, de sectores del Biobío hacia el sur, podría alcanzar a sectores de Aysén y de los lagos. Viento también se tiene pronosticado durante el viernes, las rachas de 50 kilómetros por hora en sectores de los ríos La Araucanía, Biobío y Maule. Así están las cosas entonces, mi estimado Mauri. Vamos a la música mejor. Sí.

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11 de la mañana con 35 minutos. 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Un aplauso. Aplaudido desfile de la Escuadra Nacional en Valparaíso. Les cuento que ayer domingo recalaron al puerto las unidades que integraron la Fuerza Anfibia, que estuvo 2 meses en operaciones marítimas en el Estrecho de Magallanes y en aguas adyacentes. El despliegue involucró a 1.800 hombres y mujeres, además de buques submarinos, aeronaves, navales, buzos, fuerzas especiales, entre muchos otros. En la mañana del domingo, la Escuadra Nacional retornó a su puerto base, realizó un desfile naval visible desde el borde costero de Viña del Mar y Valparaíso. La exhibición estuvo encabezada por la fragata Almirante Williams y el comandante en jefe de la escuadra, contraalmirante Jorge Castillo, señaló: la Armada es de todos los chilenos, sirve a cada uno de ustedes, por lo tanto, les agradecemos el interés de venir hasta acá. Pese a la neblina que cubrió la jornada, muchas personas se reunieron a ver pasar los buques y aplaudieron el paso de las naves. Vamos a continuar en lo musical con este tema.

0: Cambalache.
1: Cambalache.
0: Se vende espejo de pared grande, sin marco, ideal para hogar, oficina, consulta o espacio de entrenamiento. 80 centímetros de ancho por 2 metros de alto. 85.000 pesos conversable. Fono más 56 98 883 72 20. Se vende un colchón de plaza y media en buen estado en 75.000 pesos. Interesados, comunicarse al más 56 94 944 1997. Se arrienda departamento en Centinela 1, Talcahuano. 2 dormitorios, un baño, valor mensual 170.000 pesos. Interesados, comunicarse al 95 404 6909. Se vende un calefactor marca Magifesa en 10.000 pesos. Interesados, comunicarse al más 56 95 326 6377. Se vende set de baño, tina, taza con estanque y un vanitorio, todo en 100.000 pesos conversable. También se pueden vender por separado. 99 051 60 69. Y se vende una guitarra clásica Scorpio con funda y cuerdas nuevas. Comunicarse al 98 544 85 12.

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Mediodía en Chile, más 3 minutitos, 12:03. 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Les comento que muy temprano, durante la mañana de este lunes, y una ceremonia que va a reunir a las máximas autoridades sanitarias de los países de las Américas en Washington, la ministra de Salud, Mai Chumali, encabezará la delegación nacional que va a participar en este Consejo número 63, Consejo Directivo de la Organización Panamericana de la Salud, OPS. Encuentro en la que Chile asumirá la presidencia del principal órgano de decisión anual de la instancia. La noticia de su elección llegó hace un mes y medio hasta el MINSAL. Que la presidencia recaiga en Chile significa que a través de la jefa de la cartera el país podrá presidir las sesiones del Consejo Directivo y contribuir a la conducción de la agenda sanitaria regional. ¡Qué bien! Muy, muy bien. Entre los temas que serán abordados se encuentran la seguridad sanitaria y preparación ante emergencias, resistencia antimicrobiana, enfermedades arbovirales, inocuidad de los alimentos, reglamento sanitario internacional y transformación digital de la salud. Todo esto, entonces, en esta interesante reunión que va a estar encabezando la delegación nacional con la ministra de Salud, Mai Chumali.

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2: Valor de la unidad de fomento, 41.040 pesos 82 centavos. Índice valor promedio IBP, 42.568 pesos 12 centavos. El dólar se cotiza hoy en 964 pesos 10 centavos. La UTM tiene un valor de 71.721 pesos. IPC de agosto, 0,6%.

0: 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Hoy estaba leyendo acá en Emol que Bocinha dio una entrevista donde cuenta que preferiría volver a su vida de antes. Fíjense ustedes, dijo, he perdido mi paz y tranquilidad. Una de las frases más sinceras de Yosimar José Évora Díaz, más conocido como Bocinha. La fama golpea fuerte la vida del arquero de Colo-Colo. A sus 40 años, el portero de Cabo Verde dio una brutal entrevista, admitió que el éxito después del Mundial no ha sido del todo positivo, su vida nunca más fue igual. Es que no se trató solo de un tremendo impacto en las redes sociales, también en el día a día, en cada instante. Pasó de ni siquiera ser reconocido a no poder caminar tranquilo. Y así tantas cosas que antes, entre comillas, eran normales en su rutina. Le preguntan cómo cambió su vida. Dijo, he perdido mi paz y tranquilidad. Ahora salgo, voy a un restaurante y siempre hay alguien que quiere sacarse una foto conmigo o pedirme un autógrafo. O peor aún, alguien me está grabando. Eso es lo que más ha cambiado en mi vida y no creo que pueda hacer nada al respecto. Se sinceró en el diario inglés The Observer. Sus palabras fueron tema en la prensa internacional. Bocinha paga el precio de la fama, titularon. Es que la vida de Bocinha era muy diferente antes del Mundial, de fama ni hablar. A sus 40 años era un arquero prácticamente desconocido en el fútbol planetario. Y bueno, bastó entonces que pasara por el Mundial para que cambiara totalmente su vida. Ahí hasta dice que está un poquito, ¿cómo se llama?, atosigado por todo lo que es la fama, entre comillas.
1: Se siente muy sobrepasado.
0: Sí, claro. Dijo que ya está trasladado en su nuevo hogar, un lindo penthouse en la comuna de Vitacura, y también conduce por cuenta propia. También ha estado acompañado por uno de sus primos y su madre viajará a Chile para acompañarlo. También dice que es recurrente verlo caminar por las calles del sector y ya tiene su cafetería favorita. Los días de Bocinha transcurren entre Colo-Colo y la selección de Cabo Verde. Quizás en su país natal encuentre un poquito más de tranquilidad. Allí lo han conocido de siempre. Vamos con otro tema, Mauri. ¿Qué nos invita a escuchar por ahí?

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12 horas con 35 minutos aquí en Femenina. Les recuerdo que Deporte Manía les va a llevar el día miércoles el encuentro entre Deportes Concepción versus O'Higgins a las 20 horas por Copa Chile desde el estadio Esterroa Rebolledo. 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Se quedan con nosotros y Deporte Manía para ese encuentro Deportes Concepción versus O'Higgins a las 20 horas. Oye, les cuento que lo habíamos leído en Diario El Sur, también viene esta noticia, que la segunda división motorizada del ejército va a reforzar la respuesta ante emergencias locales en el Biobío. Los ajustes se enmarcan en la reorganización del despliegue institucional que busca responder a las nuevas exigencias operacionales y territoriales. Concepción continuará siendo sede de una estructura militar relevante con responsabilidades concretas sobre una importante área del país. Así lo afirmó el jefe del Comando de Operaciones Terrestres del Ejército, general Carlos Muñoz, tras conocerse la decisión de trasladar este organismo a Santiago el año 2027, cerrando así un ciclo de operaciones en el Biobío que se extendió por 23 años. Este anuncio fue realizado por el comandante durante la parada militar realizada en Concepción el 18 de septiembre. En la región, este cambio va a permitir, como les decíamos, optimizar y focalizar la respuesta institucional, por ejemplo, ante emergencias de gran magnitud como terremotos, inundaciones e incendios forestales. Dice, en tanto, las demás capacidades institucionales presentes en la región se mantienen sin modificaciones.

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0: 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Y nos vamos. Muchas gracias por la sintonía, la preferencia y la amistad. Nos volvemos a encontrar mañana, si Dios quiere, a las 10 de la mañana. Que tengan una linda tarde, cuídense mucho. Gracias, Mauri, nos encontramos mañana.
1: Hasta mañana.
0: Chau.

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0: Estimadas, estimados auditores, bienvenidos al programa de hoy, Plaza Independencia, con información política plural, aquí en Femenina, desde el 96.7, en la última semana del noveno mes del año 2026, lunes 28 de septiembre. Saludamos con todo cariño a Wenceslao hoy día, y les anunciamos que mañana será el nombre de Miguel, Gabriel y Rafael. La temperatura de este momento en Tropiconce, 15.6. Estaba nublado esta mañana en Tropiconce, ¿eh? En Chiguayante también. Parecía Londres. Visibilidad, 100 metros. Pero ya se despejó Tropiconce. Pronóstico. Nubosidad parcial, buen tiempo para hoy día y para mañana. Y el Departamento de Meteorología ahora está anunciando algo de lluvia para el miércoles. Hoy día será interpelado el ministro de el canciller, el ministro Víctor Pérez, a eso de las 3 de la tarde. Le comentaremos de aquello, pero también hoy en la mañana, en La Moneda, el presidente José Antonio Kast presentó el plan Chile Despega, que busca crear empleos y reactivar la economía. Esta iniciativa contempla 4 áreas de trabajo enfocadas en generar empleos en momentos en que la tasa de desempleo se ubica en un 9.5%. El mandatario detalló que el proyecto moviliza 1.3 billones en inversión, obras y medidas de empleo para generar actividad y más de 100.000 vacantes de trabajo. Escuchemos parte de lo que dijo esta mañana el presidente Kast.
1: Quiero partir señalando que lo que hoy día queremos presentar es una causa de Chile, no es una causa de un sector político. Y así como la seguridad nos moviliza a todos y hemos podido conversar con los distintos sectores políticos, y le agradecemos a cada sector político que nos colaboren y nos están colaborando en temas de la agenda de seguridad, que es una urgencia. También quiero agradecerle a los distintos sectores políticos que en esto, que es la generación de empleo, que es uno de los dolores más grandes que tenemos todos, nos estén acompañando en este acto. Así que a los presidentes de los distintos partidos políticos,

empresas que he podido recorrer, siempre diciendo gracias por ponerle el hombro y preocupémonos también de aquellos que no tienen trabajo. Agradecerle a los ministros, ¿ah? Ahí entre medio de ustedes van a ir viendo a distintos ministros, ahí veo al ministro Mas, ahí veo a la ministra Judith Marín, por aquí vi a la ministra Wolf, ahí veo al ministro García, aquí viene escoltado por el ministro Rau, por el ministro Alvarado, veo por ahí al ministro Poduje, y quiero invitarlos a todos a dialogar también con los ministros, con los subsecretarios, con los representantes de los distintos partidos políticos, porque en esto estamos en la misma. Para mejorar las

0: A volver a poner a Chile en marcha. Y no me refiero solo a la economía, me refiero también a algo tan fundamental como la confianza en que el esfuerzo vale la pena. La confianza de quien sale temprano en la mañana a buscar trabajo, de que lo va a encontrar. La confianza en que Chile puede volver a crecer. Para eso estamos aquí, todos juntos, para enfrentar con resolución este gran problema que afecta a Chile. Y este problema lo venimos arrastrando por ya mucho tiempo. Llevamos 43 meses. No es un problema de un gobierno o de un color político. Es un problema de nuestra nación que no se ha podido poner de pie. La tasa de desocupación estuvo en el 8% durante meses, 43 meses seguidos estuvimos en el 8% y hoy día enfrentamos una crisis aún más grave porque hemos llegado al 9,5% de desempleo, de personas sin trabajo, personas que buscan trabajo por primera vez, sobre todo en los jóvenes, porque este 9,5% a nivel de jóvenes es el 20% que hoy día afecta a nuestra ciudadanía. En mujeres también está mucho más alto que el 9,5%. Y este es un cuadro muy duro, pero para enfrentar el problema hay que decir las cosas. Uno no puede maquillar las cosas, no puede decir, no, mire, si no es tan grave, es muy grave. Y eso requiere una resolución y requiere que lo abordemos de nuevo como país. El problema está ahí, el punto es cómo lo enfrentamos. Estas cifras son personas, son familiares de ustedes. La mayoría de ustedes están trabajando, otros están buscando trabajo. Pero en todas las familias hay alguien que hoy día no tiene trabajo y que lleva más de un año muchas veces buscando ese trabajo, esa puerta que no se abre. Ese joven que termina su educación y está con mucha ilusión y no encuentra un trabajo. Esa mujer que quiere colaborar para sacar adelante a sus niños, su familia, su dignidad y no encuentra trabajo. Ese emprendedor que dice, alguien me va a facilitar un préstamo y no lo hace. Y se va perdiendo la confianza. Eso tiene que terminar. Y un país no puede desperdiciar ese talento, esa energía que nos ha caracterizado siempre. Si existiera una medida, una medida que pudiera solucionar este problema, no les quepa duda que ya habríamos tomado. Pero no hay una varita mágica. Esto no es tan rápido como uno quisiera, porque la confianza se va recuperando paso a paso. Hemos pasado por momentos difíciles como país. Tuvimos tensiones muy grandes. Se plantearon cambios constitucionales muy grandes y eso fue haciendo que muchas personas perdieran la confianza. Y más allá de las legítimas diferencias que podemos tener de cómo enfocar las políticas nacionales e internacionales, lo que pudimos apreciar en el extranjero, en esta gira que tuvimos en las Naciones Unidas, es que hay mucho interés por lo que está ocurriendo en Chile. Hay mucho interés de volver a invertir en Chile. Como les digo, esa solución fácil no existe y tenemos que ir pensando en cómo solucionar los problemas. Como Estado, tenemos que ordenarnos. Tenemos que ver cómo utilizamos bien cada recurso, cada peso que tenemos para que ese peso que ahorramos dentro del Estado vaya en beneficio de las personas que hoy día quieren trabajo. El Estado sí, es grande, genera bastante empleo, pero no es suficiente. El empleo se genera en el mundo privado, donde están ustedes. Si hay más distribuidores que entregan los productos que ustedes fabrican, si hay más restaurantes donde ustedes puedan llevar su talento, si hay más pymes, si hay más inversión minera, si hay más pesca. Bueno, ese es el trabajo que dura más en el tiempo y que permite que un país salga adelante.
1: Bien, parte de lo que señaló al comienzo de este punto de prensa en La Moneda el presidente Kast. Básicamente, el plan Chile Despega contempla cuatro ejes. Aquí están, detallados por el gobierno. Uno, acelerar inversión pública y obras de rápida ejecución. Adelantar y acelerar proyectos de infraestructura, reconstrucción, vivienda y obras comunales para movilizar actividad económica. y empleo desde

El cuarto trimestre del 2026, además de escalar la inversión física durante 2027. Segundo punto, impulsar contratación y empleo directo, ampliar los subsidios a la contratación para crear nuevos puestos de trabajo, combinando los cupos de modo empleo con nuevos recursos presupuestarios y criterios de focalización territorial y laboral. En tercer punto, recuperar liquidez para empresas y proveedores. Liberar capital de trabajo mediante pagos a proveedores del sistema de salud y reforzar las garantías estatales del FOGAPE, con el objetivo de facilitar financiamiento y apoyar la capacidad de las empresas para mantener y generar empleo. Y como cuarto punto, dijo el presidente, desplegar una política nacional con ejecución local y seguimiento, combinar grandes obras con proyectos comunales y reconstrucción, utilizando criterios de desempleo, daño de infraestructura, madurez de proyectos y velocidad de contratación, junto con mecanismos de control y seguimiento de la ejecución. Ahí está el plan Chile Despega que presentó esta mañana. Ahí están los cuatro ejes, el presidente José Antonio Kast. 1:10 p.m. y continuamos. ¿Qué le señalamos al comienzo del programa? Donde los ojos serán puestos esta tarde en la interpelación al ministro canciller Francisco Pérez. Francisco Pérez Mackenna llegará hoy lunes al Congreso con una particularidad que ningún antecesor suyo ha enfrentado desde que se incorporó la interpelación al sistema político chileno en el 2005. El canciller, dice CNN Chile, deberá sentarse ante la Cámara de Diputadas y Diputados y responder públicamente por la conducción de la política exterior. Como ya hemos dicho en estos programas de Plaza Independencia de Femenina, la cita comenzará a las 3:00 p.m. de hoy, allí, en Pedro Montt, sin número, en el Congreso Nacional de Valparaíso, y está programada hasta las 6:00 p.m. Será, como ya dijimos, la primera interpelación contra un integrante del gabinete del presidente Kast y la primera dirigida a un ministro de Relaciones Exteriores, donde la Cámara llevaba además 614 días sin utilizar este mecanismo de fiscalización. También hemos señalado que el encargado de formular las preguntas será el diputado del Partido Socialista, don Nelson Venegas, quien tendrá frente a sí un cuestionario de 13 materias. Se señala, aunque la ofensiva nació a comienzos de septiembre principalmente por los roces con Argentina en torno al estrecho de Magallanes y la relación con Estados Unidos, el episodio de la adhesión de Chile al escudo de las Américas terminó por reordenar las prioridades. La sesión será pública, dice CNN Chile y añade, los comités parlamentarios descartaron la propuesta del Partido Nacional Libertario, respaldada inicialmente por sectores de la UDI, de realizarla de forma reservada por la sensibilidad de algunos asuntos diplomáticos. Si Pérez considera que una respuesta compromete información reservada del Estado, podrá advertirlo y entregar luego antecedentes bajo las condiciones de confidencialidad correspondientes. ¿Qué se vota hoy? Desde las 3:00 p.m. en el Parlamento. La Constitución establece la interpelación como una atribución fiscalizadora de la Cámara, a petición de al menos un tercio de los diputados en ejercicio. Un ministro puede ser citado para responder preguntas relacionadas con las materias propias de su cargo. La solicitud contra Pérez ya fue aprobada, como usted recordará, el 8 de septiembre por 57 votos a favor, 49 en contra y una abstención. Por lo tanto, hoy día no existe una moción de confianza o censura como ocurre en algunos sistemas parlamentarios. El resultado de las preguntas no obliga al canciller a renunciar ni permite a la Cámara destituirlo por esta vía. Lo que sí puede ocurrir al final de la sesión es que las bancadas formulen precisiones políticas y se sometan a votación proyectos de acuerdo o solicitudes de antecedentes que eventualmente sean presentados. Esas votaciones son distintas de la interpelación propiamente tal y no equivalen a remover al ministro. Añade CNN Chile, una eventual acusación constitucional sería otro procedimiento con requisitos y efectos distintos y no constituye una consecuencia automática de lo que ocurra esta tarde. ¿De qué se tratará el interrogatorio? Se señala allí.
La Cámara reservó 3 horas para la jornada, de 3 a 6, esta tarde. Al menos 2 estarán destinadas al intercambio entre Venegas y Pérez, mientras el tramo final quedará para intervenciones de las bancadas y las eventuales votaciones que se presenten. El procedimiento está normado. Venegas, el diputado, deberá plantear las preguntas de una en una y podrá utilizar hasta 2 minutos para fundamentarlas. El ministro, Pérez, tendrá hasta 3 minutos para responder cada una. El diputado puede solicitar una primera aclaración por hasta 1 minuto, seguida de una respuesta ministerial de hasta 2 minutos. Si todavía considera insuficiente la contestación, existe una segunda ronda más breve de aclaración. Finalizado el interrogatorio, las bancadas pueden intervenir y el ministro dispone de un espacio para sus comentarios finales. También se señala, esta interpelación fue aprobada antes del reciente ingreso de Chile al escudo de las Américas, pero la decisión terminó por instalarse como el principal punto de interés para esta tarde de lunes allí en el Congreso Nacional. Recordemos que la iniciativa, promovida por la administración de Donald Trump, fue presentada por Cancillería como un mecanismo voluntario de cooperación frente al crimen organizado, con intercambio de información de inteligencia, coordinación fronteriza y capacitación. El diputado Venegas buscará esta tarde aclarar precisamente cuál es el estatus de la adhesión, qué compromisos adquirió el Estado, si existen consecuencias para el uso de las costas chilenas y qué efectos puede tener sobre la soberanía nacional. Antes del escudo, el principal flanco estaba en Argentina. El primer punto del cuestionario aborda directamente la soberanía chilena sobre el Estrecho de Magallanes, la vigencia del decreto 457 de 2021 del Ejecutivo argentino y las declaraciones de autoridades del país vecino. La oposición pretende conocer qué estrategia ha seguido Cancillería para defender la posición chilena y qué conversaciones se han sostenido con Buenos Aires. También se incluyeron las relaciones bilaterales en términos más amplios, el desempeño de la embajada chilena en Argentina y las consecuencias de recientes declaraciones del presidente Javier Milei. Este punto también ha provocado cautela dentro de la propia oposición. El senador liberal Vlado Mirosevic había advertido que debilitar internamente al canciller durante una controversia con un país vecino podría resultar inconveniente, mientras asesores de Venegas, el diputado, le recomendaron evitar preguntas que puedan exponer elementos sensibles de la estrategia chilena. Le estamos anticipando lo que podría pasar esta tarde, en el día de la interpelación, 3 de la tarde. El cuestionario no terminaría allí. Pérez deberá explicar las razones y la oportunidad con que el gobierno retiró el respaldo de Chile a la candidatura de Michelle Bachelet a la Secretaría General de Naciones Unidas, postulación que finalmente fue retirada por la exmandataria. También deberá abordar la negociación con Estados Unidos por el arancel de 12.5% aplicado a las exportaciones chilenas, los resultados obtenidos y el estado de cumplimiento del Tratado de Libre Comercio entre ambos países. Parte de lo que va a ocurrir esta tarde: escudo de las Américas, Magallanes y Bachelet. Las claves de la interpelación que enfrentará hoy el canciller y ministro Pérez Mackenna, Francisco Pérez. Está la información allí en el portal de CNN Chile. Nosotros en Plaza Independencia seguimos. Seguiremos ahora, antes de las próximas informaciones políticas, esta canción.

0: Nos despedimos hoy día con tres noticias cortas. Desde Renovación Nacional, partido de gobierno, se mantienen las críticas al presidente tras la arremetida de la presidenta del Senado, Paulina Núñez, que dijo el presidente tiene que conducir y coordinar de manera distinta, apuntando que al final acá se requiere de una cirugía mayor. Añadió Paulina Núñez, presidenta del Senado, al final acá se requiere de una cirugía mayor, se nota el déficit político, qué duda cabe que se nota en el gabinete. Se sumó a ella hoy, en la mañana, la senadora María José Gatica, también de Renovación Nacional, un partido de gobierno. Aseveró que la Moderna necesita un ajuste, necesita volver a replantearse cuál va a ser la estrategia para poder gobernar. El gobierno, dice María José Gatica de RN, necesita más acción política. Necesita entender de mejor forma de qué manera le vamos a solucionar los problemas a la ciudadanía. En cuanto a si requiere un ajuste ministerial, la legisladora de gobierno consideró que sí. Estamos en horas de poder generar un cambio de gabinete. Noticias cortas, dijimos. El alcalde de Santiago, Mario Desbordes, planteó reparos ante los acercamientos de Chile con Estados Unidos y la reciente adhesión al Escudo de las Américas, la coalición de cooperación militar y de seguridad que creó Trump para combatir organizaciones criminales de Occidente. El presidente Trump, dice Mario Desbordes, no es precisamente una persona muy estable en términos de para dónde quiere llevar este tipo de acuerdos. No conozco el detalle, dijo Desbordes, pero siento que después de lo que ha pasado con Estados Unidos, Chile debería tener mucho cuidado con lo que está haciendo. Debería reforzar en términos de defensa sus relaciones con Europa, Israel, Japón y Australia. Lo dijo el ex ministro de Defensa y actual alcalde de Santiago, don Mario Desbordes. Última información para hoy. Habló un ex embajador entrevistado por El Mostrador, don Jorge Heine. Dijo lo siguiente: se le está moviendo el piso al canciller muy temprano en este gobierno. El ex embajador cuestionó la conducción de la política exterior de Kast y advirtió situaciones de extrema debilidad frente a Estados Unidos, Argentina e Israel. Y afirmó que privilegiar afinidades ideológicas es un profundo error. Lo señaló el ex embajador de Chile en China, India y Sudáfrica, Jorge Heine, entrevistado por elmostrador.cl. Reiteremos, hoy día de interpelación, será interpelado el ministro canciller Francisco Pérez Mackenna. 3:00 p.m. en el Congreso Nacional. Obviamente será transmitido por el canal de la Cámara de Diputados. A estar atentos a esa hora. Gracias por escucharnos. Quédense con nosotros. Ya viene Deporte Manía.
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9: 13 horas, 29 minutos.
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14: Hola, hola, ¿qué tal? ¿Cómo están? Buenas tardes, bienvenidas y bienvenidos a esta jornada de Deporte Manía desde el 96.7, también a través de femeninafm.cl, arrancando la jornada de hoy, de este lunes, lunes 28 de septiembre. Saludamos a Wenceslao, que está hoy de onomástico. También a quienes están de cumpleaños, que celebran una fecha especial. El saludo cordial desde Vilumilla 695 en Concepción. Arrancamos Deporte Manía como cada jornada de lunes para desglosar todo lo que nos dejó el fin de semana. No fue poco, tuvimos mucha participación de elencos nuestros en Copa Chile con Deportes Concepción, que timbró los boletos. Ya eso sí, tenía un pie arriba, ¿no? Logró subir el segundo. Ganó 6-0 en ese global ante Curicó y se va a topar con O'Higgins el miércoles y el domingo. Vendrá información, por cierto, y análisis de cara a la continuidad de Deportes Concepción ahora en la fase de los ocho mejores de este torneo. Hablaremos de lo que se viene ahí esta semana en esa competencia. También de la Liga de Primera, porque se retoma este viernes con ese partido pendiente que tiene como protagonista a nuestros dos elencos también de la provincia que compiten en la Liga de Primera, de Universidad de Concepción y Huachipato, que se ven las caras en una final. Los acereros que se fueron el último viernes hasta Linares, desarrollaron ahí una práctica de fútbol con el Depo. Vamos a contar detalles también de lo que fue esa presentación para mantener, por cierto, al equipo competitivo en un equipo, si bien fue mixto, hubo bastantes sorpresas de todas formas en ese partido en el que los acereros ganaron. Los de la Universidad de Concepción, con esta obligación, requieren un resultado que le permita salir del fondo. Situación del descenso, donde quedó, recordemos, el elenco universitario penquista por ese duelo postergado a propósito de la presencia del rally. Información de la segunda división. No fue bueno, por cierto, el funcionamiento minero, sobre todo en el primer capítulo, lo terminó padeciendo. Derrota dura para el elenco minero, que se aferra, por cierto, a su continuidad en esta categoría y con un desafío no menor que se viene ya el próximo fin de semana. También de la tercera A y de un buen fin de semana para Naval de Talcahuano, que consiguió un triunfo y que un par de resultados también le permiten meterse en la zona de clasificación y depende, por cierto, del elenco navalino que pueda seguir participando en la lucha por el anhelado ascenso. De la tercera división B, también información, por cierto, de un Fernández Vial que pelea mano a mano con Deportes Iberia. Dos equipos que hoy estarían jugando un partido en cancha neutral para resolver al clasificado a liguilla. Bueno por Fernández Vial, bueno por Iberia también, que ganó un partido importante en esta lucha. Se aprovecharon del tropiezo de Deportes Valdivia. Información del cierre de los sudamericanos, del básquetbol también para la U de Conce. Buen fin de semana el elenco de Santiago Gómez. También detalles de Alejandro Tavilo, se viene participación en Tokio para él. Mucho que compartir con ustedes. Como es habitual, les invitamos a que se sumen, participen, comenten a través de nuestro canal de YouTube, ahí en Radio Femenina FM. Recuerde suscribirse, darle like y vamos de inmediato a entrar en materia en compañía de nuestros compañeros, arrancando el primer programa de esta semana que conecta el mes de septiembre y octubre. Don Héctor Alarcón Manzano, ¿cómo le va? ¿Qué tal? Bienvenido.
15: Buenas tardes, señoras, señores. Buenas tardes, Sergito. Hola, Hugo. ¿Qué tal? Un bonito día, un día de primavera penquista. Hay que conocer la primavera penquista. Ya vendrá dentro de esta semana el mes de octubre para celebrar también el aniversario de la ciudad de Concepción, esta cuatro veces centenaria ciudad de Concepción.
14: El próximo lunes.
15: Yo no sé por la gracia, bueno, por las desgracias o por las desgracias del fútbol chileno, como la vivida ayer, o partir simplemente por algo realmente positivo, después del saludo del señor Iñafini, hablar un poco sobre los Odesur, que terminaron de manera fantástica para la delegación chilena.
14: Don Hugo Guillermo Griñafini, ¿cómo le va? ¿Qué tal? Bienvenido, buen lunes.
16: ¿Cómo te va, Sergio Antonio Godoy Acosta, don Héctor Adolfo Alarcón Manzano, el estelar que tenemos el honor de tener acá en Deporte Manía, y a la gran audiencia que nos escucha y que participa permanentemente? Un día muy agradable, 15, 16 grados, aunque a partir del miércoles el agüita va a hacerse presente de nuevo. Del miércoles hasta el domingo tendrían que caer como casi 50 milímetros. Pero bueno, en todo caso, quédense tranquilo que el miércoles no va a llover a la hora del partido, parece. Así que no habría problemas. El viernes a lo mejor el viernes a lo mejor caerán algunas gotas para ese partido de la U de Conce.
14: Cancha muy blanda. Cancha muy blanda, sí, Huguito.
16: ¿Qué hace, Sergio Alfredo? ¿Cómo te va, peladito? ¿Cómo andamos? Bien, un abrazo acá a la distancia. Yo sé que cuando pones la musiquita es que estás tú ahí, Marina de Chile. Así que un abrazo para Sergio Alfredo, que es nuestro.
17: Claro, claro. Ahora yo soy el celoso. Yo soy el celoso.
16: Es un fenómeno, es un fenómeno. Y participa también, por supuesto, de Deporte Manía. Preocupante lo de Lota, preocupante.
14: Ocupante debería ser, ¿eh?
16: Había dicho que de repente no voy a ir más para no sufrir, y fui, y para sufrir, y para putear, y para reclamar, y para de todo, güey. Regalan un tiempo, se hacen los goles solo, no. Después vi el segundo tiempo de los colistas anoche. Menos mal que no ganó el que era penúltimo, porque si no estaríamos en el descenso. Ganó el colista, el empate o ganar el colista le servía porque mantiene todavía la posibilidad. En este minuto no está en el descenso, por un punto no está en el descenso. Y aparte tiene que recibir a los dos colistas en este minuto, en la segunda rueda de local. Así que, o sea, tiene todas las condiciones para zafar, pero jugando de esta manera y haciendo el equipo que hace el Tiburón permanentemente, que tiene que cambiar medio equipo, tiene que hacer cambios durante el primer tiempo y en el segundo para arreglar la monta, si seguimos con esa tónica nos vamos al tacho, después lo ampliamos.
14: Muy bien, atentos precisamente, hinchas mineros. Yo sé que hay preocupación y esperaban a Hugo Grignafini compartir algunas impresiones, por cierto, de lo que pasó ese fin de semana en la liguilla de descenso del torneo de la segunda. Resta todavía toda una rueda, así que confianza todavía. Mineros, Héctor Alarcón Manzano, ¿cómo podemos describir el cierre de una buena participación de la delegación nacional, superando esa barrera que nos entregó Venezuela y acariciando casi las 50 preseas doradas, ¿no?
15: Nos faltó una para los 50 oros y sobre una pasamos al cuadro venezolano, por lo tanto, todo bastante bueno. En 1986, cuando fue en Chile, y recordando que hubo subsede en Concepción y Las Higueras por el fútbol, ojo, fue el 86, Odesur en Sudamérica, una selección argentina que vino, pero potentísima, a cargo de Pachamé, con el doctor Madero, realmente espectacular, Goicochea, entre otros. Entonces, desde esa época que no teníamos 50 oros, casi los agarramos los 50, pero realmente hay que considerar que el ciclo olímpico se inició justamente ese año y hubo bastante posibilidad de avanzar. Después, el año 2010, ahí se marca, fuerte el ciclo olímpico con 25 oros. Mire cómo se ha avanzado, casi el 100% con todo. ¿Qué ha beneficiado a los deportistas? La contratación de los denominados head coach, los entrenadores jefes de cada una de las disciplinas. Si no, lo sabremos aquí en la zona por el remo, que fue espectacular traer al español que trabajó con todos los remeros de Chile, particularmente con los nuestros, o con las nuestras, para ser más precisos, y le fue muy bien. Y en cada disciplina apareció un head coach. A eso, agregarle el apoyo del Estado. Tercero, agregarle el apoyo también que brindó, con mucha timidez primero, la empresa privada para colaborar con los auspicios. Y obviamente la entrega de los deportistas que sintieron el respaldo y que fueron muy responsables, muy profesionales en un deporte amateur para trabajar y poder proyectarse. Por lo tanto, esos años de trabajo conllevan justamente a los 49 oros, 58 plata y 68 bronce para las 675 medallas en los Odesur y en Santa Fe de la Argentina. Realmente una muy, muy buena presentación que nos brinda opciones para el próximo Panamericano y después para los Juegos Olímpicos.
14: Exactamente, y sobre eso mismo es que uno entiende y asombra finalmente algunas decisiones, porque como tú dices, uno de los focos está puesto en lo que va a ocurrir entre julio y agosto del próximo año en Callao, ¿no?, en Perú, siendo protagonista de esos Juegos Panamericanos. Pero estamos a puertas de tener una merma importante, cercano a 28.600 millones de pesos en un recorte presupuestario que tiene que ver con el deporte de nuestro país el 2027, que ya tenía algunos recortes en los Juegos Mundiales de las Olimpiadas Especiales también programadas para el 2027, al margen de los bienes y servicios también de consumo en la Subsecretaría de Deporte, y ahora existiría una merma que esperamos, por cierto, no repercuta directamente con los deportistas, los que consiguen beneficios, resultados deportivos, muchos de ellos medallistas. Ya se ha dicho, eso sí, que los de la beca Prodar no se van a tocar esos recursos, pero de alguna manera vamos a ver cómo se termina bajando de 191 mil millones a 162 mil sin que ni siquiera tangencialmente se toque a deportistas de alto rendimiento.
15: Mira, yo le subiría el valor a los estadios fiscales y municipales, aun cuando son municipales, claro, pero los fiscales son del Estado, aunque sea en un 1% durante un buen tiempo, para que ese 1% sea también a beneficio de los deportistas que estamos mencionando, a propósito de lo que tú señalas en relación al recorte que se va a realizar en la próxima presentación del presupuesto de la Nación. Entonces, de alguna forma hay que sacarlo. Fíjate que el Estadio Municipal de Concepción existe de tal forma hoy día, siendo uno de los más lindos de Chile, con 30.300 espectadores de capacidad, pero fue el Estado el que puso el dinero para que la Municipalidad de Concepción tuviese su estadio hoy día de la manera en que uno lo concibe y lo aplaude. Pero no fue la Municipalidad de Concepción la que puso la plata, fue el Estado. Cuando el presidente Piñera dijo, no, aquí habrá campeonato sudamericano, habrá Copa América y el estadio se va a hacer, y se hizo, puso el Estado la plata. ¿Por qué no le sacamos un 1% a lo que aportan los clubes cuando pagan los arriendos, quien sea, o en los porcentajes que quieran, ¿eh? Yo digo 1% por decir algo, un espectáculo musical, un espectáculo deportivo profesional, que pongan Estadio Fiscal de Talca, etcétera, el Estadio Nacional, que agreguen un 1% para el deporte como el que estamos señalando, ya que va a ser a lo mejor muy notorio lo que se va a realizar respecto del plan presupuestario del próximo año, ¿no?
14: Exactamente. Bien, valoramos de todas formas el desempeño, por cierto, de nuestro Team Chile en estos Juegos Sudamericanos y ahora ese objetivo puesto en 2027 en esos Juegos Panamericanos, a ver si podemos seguir afianzando el alza progresiva precisamente en competencias internacionales de nuestros deportistas.
15: Sí, cierto. Y además que le vaya bien a nuestras autoridades. Fíjate que el gobierno de Yacamán estuvo en los Juegos Odesur, allá en la Argentina, en Santa Fe, en Rosario, para ver cómo estaba el tema de la estructura deportiva. Ojalá que le vaya bien, que tenga el apoyo para que la región, para que Concepción, Tiago mismo por el ciclismo, sean sede el 2030 de estos Juegos Odesur, repito, que ya tuvimos el año 1986, previo aquí en Concepción al Campeonato Mundial Juvenil del 87.
14: Totalmente. Hay temas que quedan pendientes que tienen que ver precisamente con la infraestructura de poder demostrar finalmente cómo podríamos albergar un evento de esa característica, cuáles serían los plazos efectivamente para poder avanzar en esa postulación formal, ya con el apoyo, con el respaldo del Comité Olímpico de Chile, que dicho sea de paso también está esperando definiciones, porque le sorprende al Comité Olímpico de Chile que progresivamente se conociera de un 7% a un 15%, más del doble del recorte del presupuesto asignado para el próximo año. Esperando esas definiciones, darle un poquito más de certeza, no solamente a las autoridades, sino que también a los propios deportistas de cara a lo que va a ocurrir en los próximos 12 meses, también con los distintos programas. Bueno, y nos metemos en el fútbol porque ayer durante la transmisión, por cierto, del desarrollo de Copa Chile, íbamos contando de lo que estaba sucediendo en Talcahuano, porque tuvimos acción desde la cancha 2 del estadio Huachipato, en la etapa ya de cuartos de final, etapa de playoff, donde el equipo dirigido por Nilson Concha tenía un desafío bien complejo. Cuando sabíamos el panorama que deparaba para el elenco acerero, que era enfrentar a la Universidad de Chile, uno entendía que se debían plasmar ciertas diferencias. Pese a un primer tiempo correcto del equipo acerero, correcto porque lo termina perdiendo por 2-1 en un primer capítulo que fue ajustado, Valentina Díaz en el minuto 25 puso el 1-0 para la Universidad de Chile, luego Huachipato alcanzó el empate con ese tanto de Karen Cona en el minuto 30, en una cancha que estaba muy blanda. ¿Había algún tipo de molestia de parte de la delegación de la Universidad de Chile? Recordemos que Huachipato tomó la decisión de disputar este compromiso en cancha de pasto natural también. Pero la lluvia, las precipitaciones, está en una cancha blanda donde entrena permanentemente el primer equipo para conservar también la mejor condición de la cancha 1 del recinto deportivo. Claro, estaba blanda, tenía algunas irregularidades, algunas imperfecciones que eventualmente dejaban en evidencia, sobre todo cuando se trataba de hacer pie en la zona de medio campo o en el arco norte del recinto deportivo. El primer tiempo terminó 2-1, el gol de Daniela Zamora de penal, y arrancando el segundo tiempo, un error ahí en el bloque defensivo le permitió a Fátima Costa anotar el 3-1. En el 78, Bárbara Sánchez pone el 4-1, y ya cuando se jugaban los últimos 5 minutos, Suelen Galás anota el 5-1 de la Universidad de Chile, que me da la sensación, claro, logra cerrar una serie, pese a que falta todavía la revancha. Nuestro compañero Bastián Sandoval estuvo precisamente en el recinto de Las Higueras y conversó con el técnico acerero, con Nilson Concha, que analizó así lo que fue esta derrota de Huachipato en la ida de los cuartos de final de la Liga Femenina de Primera División.
18: Vamos, esto, sobre todo el resultado, cosas del juego, sí. Pienso que lo que teníamos planificado resultó en hartas cosas, pero hubieron cosas que no nos esperábamos que pasaron, y eso a la larga termina siendo significativo en el resultado.
19: Si bien es cierto, la U se fue al entretiempo ganando, pero el partido estaba parejo. Huachipato estuvo llegando bastante en el primer tiempo, luego en el segundo las cosas se complicaron. ¿Qué cree usted que cambió? No,
18: porque, bueno, hay un factor psicológico que en el fútbol es mundial. O sea, nos hicieron un gol antes de 5 minutos, un gol que totalmente evitable. O sea, tomamos una mala decisión ahí en la línea defensiva y entró una chica mano a mano que termina siendo el 3-1, y antes de los 5 minutos muy complejo poder sobreponerse a eso. Después, desde lo psicológico también caímos, no estuvimos a la altura de lo que necesitábamos. Y termina siendo este el resultado. Creo que desde el trámite del juego tampoco creo que haya sido un 5-1. Creo que no fuimos un equipo que haya dejado de competir o que no tuvo chance. Creo que ellas concretaron las que tuvieron, lo hicieron bien. Se vio un equipo que tuvo una jerarquía diferente a la de nosotros. Y nada, hay que tratar de sacar al limpio y enfocarse en levantar al equipo y prepararlo para lo que venga después.
14: Revancha que se va a disputar el próximo sábado 3 de octubre a las 4:30 en la capital, pero a Huachipato, eventualmente a la Udeconce, aunque las características son distintas, por cierto, entre uno y otro, digo, competitivamente uno diría, son dos equipos que están en una situación regular, pero me parece que Huachipato tiene una ventaja en ese ámbito, pero exigirle solo clasificación a playoff, entendiendo que cuando tú terminas siempre entre el quinto y el octavo, te va a corresponder enfrentar o a Colo-Colo, a la U, que son palabras mayores, Héctor, en esta categoría.
15: Para mí es una cuestión ya juzgada, como dicen los jueces, caso juzgado. La diferencia es notable, no solamente en cuanto a marcador, sino en cuanto a desarrollo individual y colectivo. La Universidad de Chile tiene individualidades muy potentes.
14: Sí. Ayer, al menos en el segundo tiempo, lo demostró, sobre todo con algunas
15: parte de la obra.
14: Así es. Revancha entonces próxima semana. Ayer, de hecho, Colo-Colo, por ejemplo, lo tuvimos, fue hasta Coquimbo, ganó 6-0, no, el día viernes fue ese partido. Sacando esa diferencia, un Colo-Colo que ha sido inexpugnable, es el equipo más regular que tiene hoy el fútbol femenino, le sacó diferencias incluso a la Universidad de Chile, pero aún así la diferencia con respecto al resto de los equipos es muy, muy contundente. Así que me parece de todas formas que haber excedido la etapa de playoff es lo que uno le pide habitualmente al equipo, al menos femenino, de las acereras. Hugo Grignafini, tuvimos en el fútbol de ascenso el partido que muchos esperábamos, que era el de Cobreloa con Santiago Wanderers, que así como le pasó a la selección, lamentablemente termina condicionado por 2 expulsiones en el elenco caturro, que con toda esa ventaja, digamos, en el papel, le costó mucho y lo terminó ganando con lo justo el elenco loíno para tomar la punta provisoria.
16: Y sobre la hora, sobre el final, ¿no es cierto?, el gol que le permite a Cobreloa poder disfrutar, por lo menos por una semana, la punta del campeonato. Era un partido, perdón, era una final anticipada, porque si ganaba Wander se le arrancaba a 5 puntos y prácticamente era muy, muy complicado rebajar esa, esa diferencia. El triunfo le permitió a Cobreloa, circunstancialmente por lo menos, estar en la punta, sobrepasar a Wander, y se puso bonito el campeonato, porque San Luis también está ahí golpeando la puerta. Así que me parece que cualquiera de los tres puede salir campeón. Yo creo que San Luis está capacitado para pelear hasta el final también. Poco a poco el Chupete fue armando su equipo en forma muy modesta, sin hacer mucho ruido. Y ahí está, al cateo de la laucha, como dice, ¿no? Esperando que pierdan puntos Wander o Cobreloa para dar el zarpazo y por qué pelear el ascenso, o por lo menos clasificar para tener chances, ¿no? Para el segundo cupo.
14: Exactamente. Fútbol de ascenso ahí. Héctor Aracón Manzano.
15: Pero Sergito, espérame. ¿Sí? A propósito, agregar algo a lo que decía Hugo y lo que tú consultabas. Yo creo que Santiago Wanderers trabajó el partido con dos menos de manera muy, muy noble, digámoslo así, muy categórica. Le hicieron el gol a última hora. Supo defenderse con un Cobreloa que no supo desarmar a un equipo que tenía dos futbolistas menos. Dos, por grandes pasajes del partido. Claro, golpeó. El portero de Santiago Wanderers fue la gran figura del compromiso. Atajó de todo. Realmente no había cómo hacerle un gol. Y el remate de media distancia, solamente que estaba muy tapado, fue el que desequilibró todo. Pero realmente yo creo que el árbitro, en una de las expulsiones, no era para que se vaya el Caturro al vestuario. La otra sí, pero de todas maneras, en fin, en el fútbol pasan tantas cosas que uno simplemente tiene que pensar que hay que asumirlas. Sí. Pero Santiago Wanderers simplemente la peleó ahí en Calama, buscó la posibilidad de quedarse con el empate y a última hora, claro, le hacen un lindo gol, un chico que había entrado recién, estos chicos menores que tienen que incluir obligadamente, fue, imagínate, la alegría de él, el autor de la para darle un punto de ventaja sobre su rival.
14: Exactamente, solitario tanto de Navarro, ya en el Justin Navarro en el minuto 88 de partido para ese triunfo de Cobreloa sobre Wanderers, esperando todavía por ese pleito pendiente que se juega este miércoles a las 6, Unión San Felipe San Luis, enco de Humberto Suazo, que de ganarse puede meter ahí con 44 puntos, dar alcance a Wanderers, quedar a uno de Cobreloa, que es el equipo que en la tabla de posiciones se está mandando. Ganó también Copiapó a Unión San Felipe en un resultado también importante que le permite a Copiapó quedar a dos puntos del octavo, a dos puntos de la clasificación a Liguilla, donde está ahí Unión Española con 36, Copiapó queda en 34 puntos, y San Felipe, Hugo Grignafini, junto a Santa Cruz, solo 4 puntos arriba del colista Rangers de Talca. San Felipe, que tiene la obligación ante San Luis, en un escenario bien complejo, ¿no?, de intentar rescatar puntos, considerando el momento de los dos equipos este miércoles.
16: Sí, también festejó, por supuesto, Rangers, porque de ganar San, claro, Felipe se arrancaba. Entonces quedó ahí. Tiene dos en la mira a Santa Cruz, que ayer perdió por la Copa Chile, y tiene en la mira a San Felipe, que si pierde también con San Luis en ese partido pendiente, bueno, quedará a 4 puntos de Rangers, aunque Rangers yo creo que hipotecó en gran medida la salvación cuando perdió de local con Iquique, después de una racha de 4 triunfos consecutivos, perdió el partido menos esperado, pero en el fútbol de ascenso pasa cualquier cosa. Y en el fútbol en general pasa cualquier, sí, cosa. No nos pueden sorprender algunos resultados, pero Rangers tendrá que remar mucho si es que quiere cazar a Santa Cruz. Sabe que tiene el último partido con Santa Cruz. O sea, tiene que llegar a ese partido no con esta diferencia, porque si no, a Santa Cruz no lo pilla. Tiene que llegar, claro, con 2 puntos de diferencia, pensando que en la última fecha, ganándole, lo puede dejar en el descenso. Pero bueno, Santa Cruz va a ser un duro rival para cualquiera. Y San Felipe parece el más debilucho, ¿no? Yo creo de que Ranger está remando, y al final no sé si le va a alcanzar este repechaje espectacular que se calmó frente a Iquique.
14: Exacto. Este miércoles tenemos ese partido pendiente de San Felipe San Luis, y el fin de semana se disputa la fecha 16, aquella que quedó pendiente hace un tiempo por el sistema frontal. Se van a disputar estos partidos entre el próximo sábado 3 y el domingo 4. Tenemos a Cobreloa yendo a Temuco, Santiago Wanderers visitando a Deportes Recoleta, San Luis recibiendo a la Unión Española. En la parte baja tenemos a Rangers visitando a Deportes Antofagasta, Santa Cruz recibiendo a San Marcos de Arica, Curicó visitando a Magallanes, San Felipe recibiendo a Deportes Iquique, el panorama de los próximos partidos de esta liguilla de ascenso.
16: ¿Cuántos Bien. Partidos quedan, Sergio Antonio?
14: Nos quedan cuatro fechas. Cuatro fechas.
16: 12 sí. puntos.
14: La 16.
16: Puede pasar cualquier cosa todavía.
14: Y de la 27 a la fecha 30. Bien, fútbol de ascenso. Vamos a hacer una pausa, una detención. Ya nos metemos con Copa Chile, tercera, segunda, tercera A, tercera B, selección. Mucho más con ustedes tras el corte a través de Femenina 96.7.
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9: Son las 14 horas.
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14: Bien, sigue Deporte Manía por Femenina FM. Muchas gracias a todas y todos quienes a esta hora están conectados con nosotros. Vamos a leer algunas de las opiniones que caen de nuestros auditores y auditoras. Mucho público femenino, gracias por ello. Susana Pérez, hola al panel, seguiremos soñando a subirse al barco navalino hacia el morro el domingo. Apoyar a Navalito. Ya Naval, gracias, un abrazo. Emanuel, saludos desde Concepción, conectado, like, listo. Patricio Herrera, ¿qué pasa con Lota Schwager? Manuel Edgardo León, con todo el miércoles será difícil, pero lo ganamos. Desde Los Ángeles, Lila. Emanuel dice que los colocolinos ven el cruce con los lilas muy peligrosos y dejan atrás a O'Higgins, partido de verdad ahora, dice. Pablo Arroyo, el alcalde tiene que sacar el fútbol amateur del estadio. No puede ser que ahora Walkie quiera jugar en una cancha muy maltratada. Don Héctor Alarcón, un abrazo para ustedes. Imaginamos coincidencia de nombre, don Héctor, ¿no? ¿Sí?
15: En el, ¿sabes tú? Para, mira. ¿Ya? En el colegio, en el liceo, tenía un compañero del mismo nombre. Y después, cuando me fui a trabajar por radio, a fundar una radio en Tomé, había otra persona con el mismo nombre y apellido. Así que no es novedad para mí que haya Héctor Alarcón funcionando por ahí.
14: Bien, saludos para don Héctor.
16: Tiene varios clones por ahí.
14: Que no escribe. Sí. Pero, más difícil Hugo Griñafeni, supongo. Más difícil encontrar.
16: No, yo soy único. Yo soy único. No, no.
14: Muy bien.
16: No,
15: con esa, con ese montón de letra.
14: Está bravo. Gonzalo Leiva, saludos desde Viña Lila. Héctor Rosas, hola amigos. Don Hugo, ¿qué pasa con Lotita que sigue perdiendo? Se acerca peligrosamente a los últimos lugares, dice don Héctor. Francisco Paya Lafquén, buenas tardes, saludos cordiales al panel. Llama a la audiencia de Deporte Manila, la fiel hinchada Lila. Estoy contento por el paso a semifinales. No, a cuartos todavía, vamos, paso a paso, Francisco. Ahora con todo frente a O'Higgins. Emanuel dijo, don Hugo, dijo que llovía en las fiestas. Sí, cierto, se mojó el terremoto. Seco dando el tiempo. Fuera Iván Torres de TVN, dice por acá Emanuel. Eliana Ramos. Buenas tardes, Timbi Lumilla. Ganó mi querido Deportes Concepción. Que tengan linda semana. Saludos. Claudio Arroyo. Buenas tardes. Tengo gratos recuerdos de los partidos de Lode Sur. Estaba el hermano de Maradona en el plantel argentino. Creo que don Héctor era encargado de prensa. Y don Hugo era un mozalbete. Era un mozalbete, Huguito, en ese tiempo.
16: Gracias.
14: Reinaldo Orellana, saludos al panel desde Villa Perales, Lila. Braulio JG, buenas tardes. Contento.

0: pocos jugadores y con hambre, pero un técnico inexistente. Tanto que lo buscan y está aquí y no amarrado todavía.
1: No pasa naranja.
0: Exactamente. Luis Oñate, saludos al señor Mario Montesino y su charcarro en la transmisión del domingo con lo que le pasó a Bocina.
2: ¡Oh, a Bocina, de sí.
0: Claro, pero la verdad, digamos, no, ustedes le avivaron la cuesca. Le avivaron la cuenta. Ahí en la caseta le avivaron la cuenta para que cayera sí. Mario, hay que decirlo.
2: Por favor.
0: Chelo
2: por
0: Bastías.
2: Favor, Sergio.
0: Saludo al gran equipo completo de Portemanía y mi querido Vial. Juan Bassi, aparte de la clasificación del Conce, que ya es meritorio, hay que rescatar que ha sido el mejor de los clasificados y ahora cualquier cosa puede pasar. David Neira, buenas tardes, el miércoles a Collao. También Emanuel, por acá no se trata de camiseta. En su oportunidad apoyé al ex técnico Álvarez de la U, que tenía trabajo para la selección. Todos queremos una selección de Chile compitiendo. Juan Bassi, hay que poner ojo porque el NFP va a hacer cualquier cosa para que la final sea de Colo-Colo y la U. Agrega que el Conce, llegando a semi, garantiza un cupa sudamericana. Emanuel, buena la primera B, además entró a pelear San Luis con el Chupete. El Guardiola de Quillota tiene un partido pendiente. Iván Naval, buen triunfo de mi querido Naval querido. Saludos a Deporte Manía. El sábado a seguir asegurando la liguilla. Ya Naval, Alexis Fernández, vamos mi Conce, y Joaquín Montesinos. Ángel Ignacio, hay muchos Héctor Alarcón, pero Héctor Alarcón se solo uno, dice Ángel Ignacio. Raúl Fuica, tremendo. Gracias. Diego. Tremendo Diego Oyarzún, más claro echarle agua. Dijo que lo que todos piensan y nadie se atreve.
2: Bien, Diego.
0: Vamos a ver la sanción, esperamos la sanción del tribunal. Patricio Contreras, buenas tardes, el partido que se debe ganar sí o sí era Calera para mantener la categoría. Patrick Enríquez, ¿y los Paraguas cuándo juegan en el Conce? Hay algunas opiniones de los auditores y auditoras, muchas gracias por Sergio, participar. Héctor, ¿sí?
2: Mira, la gente decía Naval el sábado. No, Naval va a jugar el domingo a las 4 de la tarde. Naval juega el domingo a las 4 de la tarde sí. En el Morro. Y Walky jugará el sábado en la tarde con Fernández Vial en el Morro. Por lo tanto, aquella persona que decía que cómo le prestan a un equipo de tercera Collao, no. No le prestaron Collao a Walky, no porque la MUNI haya dicho que no,
0: sí.
2: Porque la ANFA, tercera división, dijo que no, porque era Fernández Vial
0: claro.
2: Local en el Estadio Municipal Penquista. Por lo tanto, Walky va a jugar el sábado, por gentileza de Naval, que se dio ese día para que enfrentara a Fernández Vial. Por lo tanto...
0: Sí, buena medida de todos casos, me parece que Walky va a tener una buena recaudación. Una buena recaudación. Reitere, por favor, don Héctor, sábado y domingo, los horarios.
2: Sábado.
0: Walky, Fernández Vial.
2: Fernández Vial, Navalcorro.
0: ¿Y el domingo a las 4 me dijo?
2: El sábado. A las 4.
0: Ya.
2: A las 4.
0: Perfecto. Ahí está, entonces, para los hinchas que se vayan preparando de cara al fin de semana, tercera A y tercera División B. Ya lo vamos a desarrollar, ya vamos a ver imágenes también de lo que pasó ahí con Fernández Vial y con Naval de Talcahuano. Antes, Hugo Guillermo Grignafini. Es difícil contextualizar el escenario de una selección chilena ante Canadá, sobre todo por esas expulsiones, pero al menos, si nos quedamos con la primera media hora, lo de Chile, en línea con lo que venimos viendo con Nicolás Córdoba durante más de un año, ¿no?
3: Sí, y sigue cuestionado el señor Córdoba. Yo creo que no va a ser el técnico de la selección nacional. Entonces, todo este trabajo que él ha elogiado, porque lo he escuchado a Córdoba decir que todos estos partidos, estos chicos, y que no son tan chicos, le van a servir para que el día de mañana, cuando tengan partidos por eliminatoria, partidos más importantes, van a tener en el cuerpo varios partidos internacionales, entonces lo van a afrontar de otra manera. Es cierto, todo lo que sea. Mira, el paso por la selección nacional, Héctor, sirve. Ahora, hay que ver si muchos de estos van a ser citados cuando venga el técnico que verdaderamente va a agarrar el timón de la selección nacional.
0: Héctor.
2: Yo creo que además, viejo, hay que no hay tanto donde escoger, además. Si hagamos un barrido rápido, y uno no tiene donde escoger demasiado. Por lo tanto, el trabajo que está haciendo el Nico Córdoba es bueno en relación a lo que venga a realizar otro técnico, si es que viene otro técnico. Mira, cuando ingresaron, voy a poner dos ejemplos, que además los conocemos bastante bien. Loyola y el Maxi Gutiérrez, ya se notó inmediatamente que son otro tipo.

0: de jugadores, otro tipo, ¿verdad? Mucho más cerebrales para el juego, sobre todo Maxi con su velocidad, con sus centros muy buenos y la entrega de la marcación en el medio cuando había dos futbolistas menos, Loyola mostró simplemente la capacidad que tiene. Entonces, y no pueden jugar todos los días, todos los partidos, porque para eso es el proceso, para ir viendo justamente a estos futbolistas. Ahí falta Montes, por ejemplo, el de la Católica, que está lesionado todavía. Un jugador que le va a dar una característica ofensiva a la selección también importante. Entonces, nos ponemos muy inquietos porque, claro, venimos saliendo de una época maravillosa. Lo ganaban todos, jugaban lindo, los aplaudíamos, etcétera, durante una década. Pero para llegar a eso hubo que hacer juego también y lo pasamos muy mal. Hicimos el ridículo muchas veces hasta que apareció esta camada con José Sulantay y después con Marcelo Bielsa. Entonces, le pasó a Perú. Le pasa a Perú todavía, le pasó a Colombia, en fin. Pero nos pusimos inquietos, nos pusimos exquisitos, ya topamos, saboreamos lo bueno, queremos que siempre esté lo bueno. No, los procesos se dan de manera diferente. Hay futbolistas y hay que ir decantando. Ahora, por ejemplo, se lesionó un central. Está lesionado Kusevic, rápidamente, yo creo que ya va viajando, Lichnowsky, que jugó ayer un muy buen partido frente a Everton. Entonces, Lichnowsky va a darle otra característica al partido final contra México. No creo que juegue mañana.
1: Sí.
0: Pero, de todas maneras, hay que ir viendo futbolista.
2: Ahora, el tema es que uno esperaba a Hugo Brignafini, supongo, un equipo que eventualmente pudiera aprovechar las falencias de un equipo canadiense que tenía muchos ripios. Ojo, la selección de Canadá también era un equipo bien alternativo al que vimos compitiendo hace un par de meses en la última Copa del Mundo. Y dentro de esos ripios tenía que ver precisamente con el bloque defensivo y lamentablemente tú terminas condicionado rápidamente en el partido por esas expulsiones, pero tuviste 30 minutos para mostrar algún interés de ir a presionar, por ejemplo, esa salida. Buena lectura también del técnico norteamericano a propósito de intentar quebrar sobre todo el sector derecho, donde estaba Felipe Faúndez, muy apuntado también por la crítica, por el funcionamiento de un chico que en O'Higgins había mostrado cosas interesantes, pero no solamente él, lo de Gabriel Suazo en ese lapso de tiempo cuando estuvo en cancha, muy al debe, claramente muy lejos del nivel que eventualmente puede mostrar en la Liga de Primera. Otro jugador también que tiene una deuda ahí con la selección, el capitán de la selección Hugo Brignafini, y también en España.
3: Sí, claro, hay jugadores que aprovechan esta claro. instancia como para mostrarse, como para consolidarse, y otros que uno piensa que son sandía calada y de repente quedan en deuda. Hay pasajes interesantes de la selección, hay pasajes que no, que no se puede aprovechar, hay expulsión, en fin. Todo esto hace que este tipo de partidos, algunos piensan que no sirven para nada. Yo pienso de que sí sirven, pero tampoco es para volverse loco.
2: Claro.
3: Hay algunos jugadores que lo pueden aprovechar y que lo aprovechan, pero reitero, mientras no se sepa quién es el técnico, seguramente muchos de estos jugadores, como dice Héctor, van a quedar en el plantel, porque tampoco hay mucho donde elegir, y cuando tú no tienes mucho donde elegir, al final tenés que quedarte con lo que hay o con lo mejorcito que hay para desempeñar distintos puestos de la selección nacional. Pero vamos a ver qué pasa mañana y en el último partido, para ver si algunos jugadores se consolidan, se aprovechan, y el técnico, bueno, planifica de la mejor manera, teniendo en cuenta, pienso yo, que él más o menos sabe que es muy difícil que continúe en la selección.
2: Sí, imaginamos para mañana, Héctor Alarcón Manzano, también un rival mucho más duro, a propósito de un Estados Unidos que es altamente más competitivo, que hizo ver muy mal hace un par de días a Perú también, goleando por 4-1, siendo Sullivan, Tillman, Reina, Adams, Musa, Campbell, en fin. Este equipo de Estados Unidos es más cercano, me parece, al que lo vimos compitiendo activamente en la última Copa del Mundo. Me parece que va a pasar eventualmente más zozobra si es que se mantiene el planteo inicial mostrado por Córdoba en el partido en Toronto, ¿no?
0: Yo creo que no solo el planteo, sino que frente a Estados Unidos, que es un rival muy potente, yo creo que el 50% más que Canadá, sino un poco más, ahí hay que ponerle lo que podría uno denominar a esta altura de la preparación de la selección hace tiempo, al equipo team.
2: Sí. Me da la sensación que va por ahí.
0: Titular. Ande probando.
2: Exacto.
0: Claro, cuando yo me refiero a eso, digo, Loyola de entrada, Maxi de entrada, los que uno sabe que son potentes, son más que otros, que están en periodo de dar examen con la selección, y si en Chile juegan bien esos clubes, a ver si responden de la misma manera. Y le toca a Córdoba hacer esa pega. Córdoba la está haciendo. La que hizo Riera, el 62, llamó a muchos jugadores para jugar, ser goleado, etcétera, hasta que decantó en los 22 que quedaron para la selección y en el titular que inició el Mundial de 62. Sí, los procesos son así. Nadie inventa nada en la vida de un día para otro. Y lo están probando. No voy a citar futbolistas, pero hay jugadores que rinden mucho de repente en los clubes y nada en la selección. Estuvo nombrado al lateral de O'Higgins. Bueno, el chico se puso nervioso, no sé, a chispazo solamente en el partido. A lo mejor con otros compromisos más se va metiendo en la selección. No es lo mismo una selección que estás en los ojos de todos, como jugar en Rancagua, en Collao o en San Carlos de Apoquindo. No es lo mismo. Entonces, ese es el periodo que se está viviendo hoy día. Y vamos a ver quiénes quedan después que el sedazo se mueva, ¿no?
2: Exacto. Hugo, las dos expulsiones me parece que están ajustadas al reglamento. Me parece irresponsable también lo de Gabriel Suazo, considerando también cómo va arriba con el brazo, considerando la amonestación también previa, ¿no?
3: Expuesto a cometer infracciones, algunos jugadores se cuidan un poco, pero en este partido, en este tipo de partido, normalmente tratan de entregar el máximo que tienen y muchas veces no se ponen a evaluar, ay, tenía una tarjeta amarilla, podría haber ido diferente o no. Pero bueno, las expulsiones a veces son justificadas y a veces no. Yo no justifico aquellas expulsiones tontas que es por reclamar, por decirle cosas al árbitro, por tirar la pelota lejos, por de repente pegar un codazo o un cabezazo intencional, ¿no es cierto? Cuando son de ese tipo de jugadas, yo creo que hay gran responsabilidad del jugador. Cuando son de este tipo de jugadas, bueno, están expuestos en cualquier partido de fútbol, ¿no es cierto? De repente a jugadas que están al límite. Y cuando tenés la tarjeta amarilla previa, bueno, desgraciadamente la segunda te manda a las duchas.
2: Así es. Bien, en esta fecha FIFA notamos que hoy Japón le ganó a Venezuela por 2-1, victoria de Uruguay también, la primera con Forlán a la cabeza, 4-1 sobre Corea del Sur también, y mañana el desafío de la selección nacional en esta fecha FIFA tiene que ver con ese duelo ante Estados Unidos a las 21 horas, va a jugar también mañana México con Perú, una selección mexicana que afrontó también partido ante la selección de Colombia en esa fecha FIFA, en la jornada del día sábado, en un duelo que fue bastante estrecho y que terminó igualado a 1. Vamos a hacer una pausa en Deporte Manía y ya nos metemos con Copa Chile, lo que sucedió en Collao ayer ante Curicó, Deportes Concepción y lo que viene también ante O'Higgins en instantes.
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6: 14 horas, 19 minutos.
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2: Bien, sigue Deporte Manía por Femenina FM 96.7 y nos metemos con Copa Chile, que progresivamente va cerrando este círculo. Está quedando todavía por buscarle rival a Unión La Calera, que está esperando Coquimbo Cobreloa. Hay ventaja del elenco pirata por 2-1 en la ida. Recién el 7 de octubre se va a conocer ahí el rival del elenco del Cemento en la etapa de cuartos de final. Deportes Antofagasta se topa con la Universidad de Chile, Deportes Puerto Montt y Colo-Colo. De hecho, mañana arranca esta serie a las 18 horas en el Chinquihue. Y O'Higgins con Deportes Concepción, arrancando esta serie de cuartos este miércoles, 20 horas en Collao, y cerrando el domingo en el Estadio Codelco El Teniente desde las 15:30 horas. ¿Cómo timbró Héctor Alarcón Manzano, Deportes Concepción, su clasificación en la jornada de ayer en Collao?
0: Con un muy mal primer tiempo y con un buen segundo tiempo. Así de fácil de comentar. Primer tiempo para el olvido, que no sé si confiado o no, pero para el olvido, de manera individual varios y de manera colectiva después. Claro, en el segundo tiempo, cuando ingresan parte de lo que regularmente son titulares, la cara del equipo cambió rotundamente, manejaron el compromiso, pero así todo se las arregló el cuadro de Curicó para hacer trabajar a la defensa y particularmente al portero Nicolás Araya. Ojo, este Curicó no tiene nada que ver con el que fue goleado 4-0 el otro día ahí en La Granja, nada. En el segundo tiempo, por ejemplo, se procuró 4 llegadas, de esas 2 buenísimas respuestas del portero Araya, sobre todo la del minuto 69, cuando con una media chilena o tijera, como quieran llamarla, casi sorprenden y abre el marcador el conjunto curicano. Porque recién a los 74 aparece Ethan Espinosa y a los 87 Ariel Cáceres, ambas jugadas propiciadas por Joaquín Montesinos, que entró muy clarito en la punta derecha para correr, enganchar, hacer una jugada más y meter centros muy buenos que fueron aprovechados por sus compañeros. Incluso también metió uno excelente al final, en el segundo minuto de tiempo agregado para Ethan Espinosa, otra vez que lo dejó en muy buena condición. Pero lindos los goles de Concepción, ambos con la cabeza. El primero de Ethan Espinosa, gran gesto técnico, muy bueno. Y el otro, ni hablar, el de Ariel Cáceres, centro de Joaquín Montesinos, y Ariel Cáceres con una semipirueta con la cabeza la mete al segundo palo del portero del conjunto curicano, el joven Tomás Vergara. Pero así de simple, el partido no daba para más. El segundo tiempo lo cierra con un 2-0, para con un marcador tenístico quedarse con la serie. Y así todo. Se lesiona Dylan Varas, ojo, inmediatamente la gente preguntando qué pasó. Hablé con el doctor al final del partido y me dice, no es para tanto, un principio de 15, pero va a ser recuperable para el partido del miércoles. Y lo otro, la pregunta también, junto con esa, era para el portero de Deportes Concepción, que está ausente, ¿verdad? Y por qué estaba Sepúlveda de nuevo en la portería. Pero ya viene, está recuperado el segundo guardián de Deportes Concepción, así que no hay inconveniente también para que esté en banca el próximo día miércoles frente a O'Higgins. El Nico Fuentes reemplazó a Dylan Varas, en un momento se fue a jugar a ese sector, pero también corrió para el lado derecho marcó en el costado derecho también, donde estaba Ariel Cáceres, y se desplazó Ariel Cáceres un poco más. Muy buena respuesta también de Cáceres. Ni hablar, la defensa siempre Deportes Concepción ha respondido en el último tiempo, más allá incluso de los nombres, sobre todo de los zagueros centrales. Mal primer tiempo de Enríquez, muy bueno en el segundo tiempo. Flojazo en el primer lapso, yo no sé qué les pasó. Y lo de Fernando Romero, ay, ay, ay, ¿no, muchachos? Aquí, Sergio, estuvimos compartiendo transmisión. Yo creo que, no sé si porque estoy muy tirado hacia el costado.
2: Ahí voy, me parece.
0: Pero realmente poco aporte también, uno se da cuenta inmediatamente.
2: Sí, ahí voy precisamente a lo que tú mencionas, me quedo con lo primero. En el caso de Fernando Romero, desde la génesis, desde que llega y tiene esas primeras sus primeras apariciones en Deportes Concepción, entendíamos que no se le podía enviar a la banda y cumplir una función de extremo, que es lo que ayer tuvo Fernando. Y Fernando Romero tiene que ser un jugador de área, tiene que estar en el área, en un escenario de un doble nueve o eventualmente como el referente. El técnico Fernando Díaz durante la jornada de ayer le encomendó una misión que lo hizo ver muy incómodo en la posición de Carlos Escobar. Uno entendía que los dos quizás dentro del área o derechamente por sobre Carlos Escobar, pero el técnico apostó por Carlos Escobar, que me parece ayer fue también muy baja, muy discreta la participación de él. Hablábamos muchas veces, Hugo Grignafini, también de las oportunidades que se le entregan a algunos jugadores, y me parece que lo más preocupante es porque Carlos Escobar lleva mucho más tiempo en Deportes Concepción y le ha costado también mostrar credenciales como para pelear mano a mano su posibilidad quizás con el goleador que tiene hoy el equipo. Pero reitero, yo le eximo de responsabilidad a Romero porque la posición que tuvo ayer no es la de un extremo. Claramente sus características no son las de extremo y se vio muy incómodo en esa posición a la cual fue enviado ayer por el técnico Díaz.
3: Bueno, el patrón ha tenido ya bastantes oportunidades, con Díaz ha jugado, ha entrado, no se puede quejar que no tiene oportunidades para demostrar que está a la altura de pelearle palmo la titularidad al capitán. Yo creo que está muy muy lejos, ¿no?, de quitarle posiblemente el puesto a Larribey. Pero bueno, es un hombre que le tiene bastante confianza, aparentemente, el técnico, y le ha dado oportunidades. Le ha dado chance, lo ha citado siempre en la banca, le ha permitido que ingresara en algunos partidos, bueno, y ayer arrancó como titular. Ahora, este partido, como estaba definido, la llave se definió en Curicó, no sé, yo creo que es un partido, Héctor, de repente, que estos se juegan a media máquina, ¿no? Teniendo en cuenta de que el miércoles había otro partido, se sabía que iba a ser normalmente con O'Higgins de Rancagua. Entonces yo creo que también los jugadores como que cuidaron la máquina, ¿no? Eso, ¿viste? Cuando vos en la carrera no exigís la máquina y tratás de terminar bien, cumpliendo todas las vueltas que se requieren, las 30, 40 vueltas, pero no, yo creo que hubiera sido muy diferente este partido si no hubiera estado definido en Curicó. Ahí yo creo que ponen toda la carne a la parrilla y ahí hubiera sido distinto. Pero el partido de ayer me da la sensación de que primó un poco eso, ¿no? Porque muchos de los que jugaron saben que no son titulares, pero bueno, están demostrando, para que sepa el técnico, que tienen que tener la oportunidad. Algunos demostraron que a lo mejor, mira, no están para tener esa oportunidad.
0: Mira, tú hablas del centro delantero, por ejemplo, de Larribey. Yo creo que no, no hay nadie en Deportes Concepción cerca de Larribey. Ninguno.
2: Claro.
0: Ninguno. Ninguno. No hay ninguno, Sergito. Ninguno está cerca de Larribey. Ninguno. Los dos paraguayos que llegaron, ni cómo se llama, ni Carlos Escobar, ninguno está cerca de Larribey.
2: Bueno, ayer Acosta no lo pudimos evaluar.
0: No, claro, es por algo, ojo, pero por algo no se pudo evaluar, se quedó en la banca pegado nomás, por algo se queda en la banca. Pero yo te digo, hay que mirar a Larribey y aprender a jugar de centro delantero y aprender a retrasar, iniciar la jugada e ir a buscar el retorno. Y si hubiera estado ayer Larribey como estaba de inspirado Joaquín Montesino, a lo mejor hubieran armado más. No olvidemos, ojo, que Joaquín Montesinos en los últimos dos partidos ha asistido para 3 goles. El cierre de Larribey en Curicó, asistido por Montesinos. Y ayer los 2 goles, asistidos ambos, también por Montesinos. O sea, hay que aprovechar la faceta que tiene cada uno, ¿verdad? Y ahí comparto eso cuando hay futbolistas fuera de posición. Pero ayer, obviamente, el partido en el primer tiempo fue malo. Y había que responderle a la gente, ojo. Ayer decíamos nosotros 3.000 personas y no estábamos equivocados. apareció una estadística de 6.205, pero no había 6.205 en el estadio. No había 6.205. No estábamos equivocados cuando dijimos 3.000, porque 2.500 compraron entrada. 2.500. Lo otro se agregó porque, claro, hay abonados y sumaron, pero no estaban los 6.205 en el estadio. Así que no estábamos tan lejos de la realidad, por si acaso. Así se dan hoy día las situaciones en el fútbol respecto de abonados, los que compran entradas, etcétera. Y Curicó, porque con alguien jugó Deportes Concepción, y Curicó ayer a ratos complicó a Deportes Concepción con la marca, amarró bien en el primer tiempo a algunos jugadores de Deportes Concepción, corrió más que el otro día. Yo dije en un momento determinado, tienen mucha entrega, mucho corazón y pilas nuevas, sobre todo en el segundo tiempo. Y no se le agotaron las pilas, corrieron hasta el final. Las sustituciones también le vinieron bien. El Chico Pérez, por ejemplo, que corrió por la derecha ayer en zona defensiva, me llamó la atención, cubre bien la banda, ataca bastante. Ronald de la Fuente, uno lo conoce, también lo hizo el capitán de Curicó. En fin, y arriba Jan Aliaga, es un muchacho interesante este paraguas, que fue sustituido a los 81 por Avendaño, pero de todas maneras el Deporte Concepción en el segundo tiempo justificó con su gente el que hayan pagado por ir a ver, porque uno puede decir, no, estos son profesionales, la gente paga por verlos y se tienen que entregar. Es lógico, claro, que si ya están con un 4-0 en el cuerpo, la situación varía. Psicológicamente ellos están ya prácticamente clasificados. En todo caso, ahora a O'Higgins, que lo tuvimos no hace tanto aquí en Collado, ¿se acuerdan? En cancha blanda, cancha lluviosa, etcétera, en fin. Ahora, de nuevo, el miércoles, si nuestro hombre del tiempo dice que no va a llover, bueno, va a estar blanda la cancha. Pero ayer estaba, yo la caminé harto antes del compromiso y blanda nomás, pero no mala.
2: Eso.
3: El miércoles va a llover, a lo mejor no llueve durante el partido, pero
0: ¿a qué hora,
3: va a
0: viejo? ¿A qué hora llueve? ¿Antes del partido?
2: Sí.
3: Antes del partido, sí, va a llover. Y van a caer sus buenos milímetros.
2: Por eso hablamos de cancha muy blanda, Hugo.
3: Blanda, sí, seguro, claro. Mañana no, pero el miércoles tenemos
2: ahora,
3: agüita.
2: Una apreciación, sí, con respecto al dato que entrega Héctor. De las 6.205 personas que ayer ingresaron al estadio, porque estas personas pasaron por el validador, cerca de 2.500 son las que pagaron la entrada. Pero en el estadio ayer estaban las 6.205, claro. Porque esas 6.205...
0: ¿Dónde estaban?
2: No, sí estaban, Héctor, entre la galería, entre la sur, la parte superior de Andes, estaban las 6.205. Pero de esas, efectivamente, son 2.500 las que pagaron, el resto eran abonados que ingresaron al recinto deportivo.
3: Uno viendo el estadio daba la sensación, coincido con Héctor, que no estaban. No. Pero bueno, si vos decís que hay que pasar por el validador, porque la verdad que uno se da cuenta cuando hay más o menos esa cantidad. Yo de repente lo vi por televisión, vi la jugada, los goles, y la verdad que yo decía, ¿dónde están las 6.000 y tantas?
2: Pero en la sur había mucho más que antes, por eso.
3: Ah, ya, puede ser, ahí a lo mejor se enfocaron la de siempre, la que enfocaban siempre y no había mucha gente.
2: Sí. Ahora, la expectativa me parece que es distinta, porque el escenario es distinto, Hugo Grignafini, considerando que el miércoles va a enfrentar a O'Higgins. Es el primer partido, no es una serie cerrada como la que teníamos en el día de ayer, que en el primer tiempo, es cierto, parecía una práctica con público solamente, y en el segundo se ve un poquito más de competencia por ambos lados. ¿Tu expectativa de cara a lo del día miércoles con un equipo de primera división que corrigió algunas cuestiones, me parece, en el partido de anoche con respecto a la ida en Rancagua?
3: Bueno, un equipo de primera, O'Higgins siempre ha tenido un buen equipo, que no haya estado a la altura en este campeonato y que nos llama la atención por la ubicación que tiene en la tabla, no cabe duda. No sé si el desgaste a nivel internacional, la eliminación del equipo lo ha afectado, pero O'Higgins de Rancagua tiene un plantel para no estar a donde está ubicado, sin lugar a duda. No puede ser un candidato a estar peleando en la parte de abajo. Y también me llamó la atención que el primer partido le ganó en forma apretada al equipo Santa Cruz. Ayer por lo menos estableció una diferencia de 2 goles jugando de visita. No cabe duda que es un rival complicado, difícil. Ya el hecho de ser un equipo de primera ya cambia la película. Y lo otro, me parece que está de a poquitito a lo mejor recuperando la memoria, porque no tiene un mal plantel como para estar ahí en el campeonato oficial, y va a ser un partido muy disputado. Hay que tratar de asegurar. Cuando tú juegas primero el primer partido, acá tenés que por lo menos ganar el partido.
2: Sí.
3: Para ir a manejar la revancha, ¿no es cierto? Y ir a manejar y endosarle responsabilidad al local, en este caso cuando se vaya al fin de semana a Rancagua, para que el local tenga que arriesgar más. Y ahí a lo mejor ese planteamiento le permite a Concepción explotar la velocidad de algunos jugadores que tiene arriba, pero hay que asegurar el partido. Ojalá, por supuesto, como uno siempre dice, con una diferencia de gol que te Oye, permita viejo. Ir con tranquilidad. Pero primero hay que ganar. Sí, Héctor.
0: Pero fíjate, anoche a rato Santa Cruz le complicó la vida a O'Higgins. A buenos pasajes le complicó bastante la vida a O'Higgins, recordando que el primer gol fue muy fortuito, pero fue simplemente sí. mucha fortuna para el conjunto de un centro que era como para sacarlo y se enredó el jugador de Santa Cruz, apareció el de O'Higgins, se enredaron los dos y la pelota se fue adentro. Entonces, y temprano. Entonces, yo te digo, ayer peló el ajo, como se dice regularmente, el cuadro o'higginiano para quedarse con la victoria. Pero Santa Cruz les dio mucho trabajo en los 90 minutos.
2: Bien, tras la pausa vamos a escuchar a Fernando Díaz, sus conclusiones también de esta primera presentación en etapa de octavos de final y también de lo que viene esta mirada que tiene sobre la Copa Chile. Completamos el dato que estamos compartiendo con ustedes. En la Galería Sur, 3.764 personas, en Tegualda, 1.650, en Pacífico VIP, 720 y en la Galería Norte, que son los hinchas de los marginales que llegaron, 71 hinchas del elenco curicano para llegar a esos 6.205 presentes en el estadio ayer. Vamos y volvemos con ustedes en Deporte Manía.
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6: 14:39.
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2: 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Muchas gracias a quienes están ahí con nosotros a través de femeninafm.cl, también en YouTube, en Radio Femenina FM. Bien, escuchemos al técnico. Habíamos anunciado ahí las conclusiones de Fernando Díaz después de este triunfo, de esta clasificación, y también la mirada en torno a cómo se corrigieron algunas cuestiones, sobre todo el primer tiempo bajo, ¿no?, en lo global. La palabra del técnico Lila.
13: Obviamente nos anuló algunas piezas, marcó bien algunas, estuvimos erráticos nosotros, sí, estuvimos bastante erráticos, especialmente por las bandas, perdimos mucha pelota fácil hoy día. No se afirmaba todavía todos los del medio que normalmente hacen el juego, Sandoval, Enrique, etc. Entonces no tuvimos mucha presencia en el primer tiempo. Sin embargo, el equipo rival que tiene que esforzarse por tomar esas piezas importantes también se va desgastando, que es otro aspecto positivo nuestro, que generalmente estamos terminando mejor que los rivales. No digo físicamente, porque es todo un... pero terminamos mejor que los rivales. Entonces, sí, te enredaron, te hicieron un buen planteamiento, pero a la larga empiezan a decaer y empezamos a agarrar nosotros más la opción de gol. En el entretiempo sí lo que hablamos, yo pensé que no estábamos jugando como normalmente lo hacemos. Y el equipo entró picado, esa es la verdad, que entró picado en el segundo tiempo. Mejoramos por las bandas, Riquelme por un lado, especialmente Montesino por la derecha, ya nos empezamos a separar al rival. Se activó Enrique y jugó mejor el segundo tiempo, lo mismo Sandoval. Y empezaron a venir las ocasiones de gol y el estar presente en el arco rival y el poder presionar mejor. Entonces, ya en la parte final, con la entrada sobre todo de Ethan, que es desequilibrante, se nos abrió incluso para haber hecho un gol más, pero el rival también jugó su carta y me parece que fue justo el resultado, pero sí mejoramos mucho en el segundo tiempo.
2: Bueno, tiene que ver mucho también, por ejemplo, en torno a esa mejora del rival, Héctor, con jugadores que trataban de demostrarle a Damián Muñoz que eventualmente son cartas, son opciones también para pelear y para ayudar a mantener el objetivo al elenco curicano en la Liga de Ascenso, ¿no?
0: Y yo creo que los que entraron para dar ese examen que uno regularmente señala, yo creo que lo hicieron de manera positiva, porque anduvieron bien parejos. El momento de los extranjeros, de los experimentados y de los jóvenes le resultó a Damián Muñoz, más allá del 0-12, más allá de eso, porque a ratos hizo un buen partido, tuvo grandes llegadas también el conjunto curicano, lo que no aconteció en Curicó. No llegaron nunca en Curicó. En todo el partido, Deporte Concepción, en los dos periodos, marcó 4 goles y llegó 6 veces, 3 en cada tiempo. Y resulta que allá 0 llegada de Curicó, y aquí sí se las arreglaron para hacer trabajar a la defensa de Deporte Concepción. Y como decía Fernando, primer tiempo, muy malo, realmente. Yo no sé qué les pasó realmente, estaban pensando en que era pan comido, un 4-0 en el bolsillo. Pero no, hay que jugar, hay que ser profesional. Y ya con otras cartas en la mesa, el segundo tiempo fue bastante mejor. Mucho mejor, y algunos demostrando el por qué llegaron. Yo creo que ayer, si alguien aprovechó también el entrar y salir, porque en los últimos partidos había estado en banca, fue Montesinos, que lo hizo bastante bien y que fue una llave interesante para poder abrir la última línea de Curicó.
2: Sí, vamos a ver también en el caso puntual de Montesinos si es que la apuesta del técnico es volver a confiar en él, porque eventualmente él entregó la camiseta de titular por bajas presentaciones en exigencias distintas con Liga de Primera. que esto lo demuestre incluso Hugo Grignafini cuando es requerido desde el inicio, porque ser una buena carta como revulsivo, ingresar en el segundo tiempo, colaborar precisamente en esa faceta es lo que uno le exige cuando tiene la posibilidad de arrancar desde el minuto uno, ¿no?
3: Yo creo que hoy por hoy, para mi gusto, ¿no?, Montesino tiene que ser el delantero titular. Independientemente que a Héctor le gusta Jara y piensa que Jara puede a lo mejor pelearle palmo al puesto, claro, le puede pelear, pero...
0: Perdona, Hugo, yo digo Montesinos, pero que Jara le pelea, sí, pero para mí Montesinos también comparto contigo, sí.
3: Sí, yo creo que es un hombre que tiene que estar ahí, aún teniendo altibajo. Yo creo que de Montesinos siempre se puede esperar algo, o una habilitación, o un desborde. Ahora hay que respaldarlo, que es cierto, a lo mejor tuvo algún bajón y no en algunos partidos no ha respondido como se esperaba, pero es un hombre que es importante y que tiene que estar y que inquieta mucho al rival. Yo creo que estando Montesino el rival se preocupa y dice, bueno, sí, cuidado que este muchacho que metía bien, cuidado con las diagonales, cuidado con los centros. O sea, me alegro que Montesino haya levantado su nivel y que sea también un asistidor, ¿no? No a veces los punteros son los goleadores, pero sí pueden ser gente que asiste a su compañero, esa asistencia que puede permitirnos ciertos goles de otros jugadores que están esperando un buen desempeño de Montesino. Yo creo que Montesino, y ojalá recupere definitivamente la camiseta, porque creo que por el momento creo que es el hombre que tiene que llevar la casaquilla por el sector derecho. No me cabe ninguna duda ahora. Altibajos tiene muchos jugadores, tampoco Jara ha mostrado mucha continuidad, ha tenido chispazos, no ha sido el Jara de Cobreloa, ni mucho menos, yo lo estoy esperando, ese Jara de Cobreloa que deslumbró, que desbordaba, que hacía diagonales, que hacía goles, en fin, pero la primera división es diferente también, pero yo reitero, Montesino para mi gusto tiene que ser el hombre que mantenga la camiseta, ojalá lo logre, ¿no?
2: ¿Cómo evalúas el ingreso, me parece, en lo global de positivo, los 20 minutos aproximadamente que estuvo el Nico Fuentes en cancha, viendo el tema de los sub-21 y también de Franco, Héctor?
0: Fíjate que el Nico Fuentes me llamó la atención más ahora que cuando empezó de titular el otro día, ingresó a los 69 por el lesionado Varas y no lo hizo mal para mi gusto. Yo creo que fue más tranquilo ahora. Incluso tuvo una opción de ir a la portería sur para buscar un gol, pero me llamó la atención. Ahora, lo de Franco Cáceres, que jugó solo el primer tiempo, justo coincide con el muy mal primer tiempo del equipo. Entonces, ¿cómo evalúas tú, muchacho, el más joven, el más inexperto? Y por favor, saquémonos de la cabeza eso que ya a los 20, 21 años, sí, en Chile a esa edad todavía son cabros chicos. ¿Para qué andamos con cosas? En el extranjero juegan a los 17, 18, pero aquí en Chile cuesta un poquitito. Apareció solo Alexis Sánchez siendo muy niño en un primer equipo con Nelson Acosta, pero ahí en adelante, y ahora los que aparecen con el Tano Ortiz en Colo-Colo, 18 años, 19 años, pero Franco Cáceres estuvo en el primer tiempo malo de Deportes Concepción y solamente jugó ese periodo. Pero hay que empezar a probar, como dice un amigo mío, hay que mecharlos, ¿verdad? Hay que dejarlos un rato. Ayer Nico Fuentes hizo un buen partido, hizo un buen compromiso desde el minuto 69 para mí.
2: Escuchemos a Díaz, el técnico de Deportes Concepción, y esta mirada, por cierto, muy positiva de lo que permite al elenco Lila instalarse en los 8 mejores del torneo.
14: Nuestra en Copa Chile y lo que venimos haciendo, digamos. En los primeros partidos, la fase de grupo, cuando después de haberle ganado Limache, ocupamos nosotros también la Copa Chile para encontrar una base de equipo e introducir algunos cambios en el juego, algunos cambios de comportamiento futbolístico, y eso se fue dando. De hecho, el equipo mantiene una base que va rotando poco en los partidos, y eso no ha servido tanto en la Copa Chile como en el campeonato oficial. Hoy día optamos también en estas dos llaves rotar un poquito, especialmente los volantes externos, y también le dimos descanso a un par de jugadores que van a jugar seguramente el día miércoles. Entonces me parece que es muy positivo el saldo final, aun cuando, por ejemplo, hoy día el rival nos enredó un poquito el primer tiempo y nosotros no estuvimos a la altura de lo que hacemos siempre, pero sí el segundo tiempo jugamos como lo venimos haciendo, ya con más dinámica, más fluidez de movimiento, más llegada por los costados y se vio reflejado en el marcador. El rival sí nos complicó el primer tiempo en cuanto nos tapó los espacios, marcó a algunos jugadores importantes nuestros, pero también eso nos sirve de experiencia, más que experiencia, es una situación que nos va a pasar y no ha pasado en otros partidos para poder salir adelante. Y como es la tónica también, el plantel está bien, porque hicimos algunos cambios y la cosa mejora, entonces los que entran están bien. Así que es positivo seguir ganando, seguir avanzando y jugar la siguiente, ya estamos hablando de cuarto de final. Estamos bien avanzados en el campeonato y que eso va dando cierta tranquilidad al club, a los jugadores, a la gente. Le gusta que el equipo gane, que esté peleando una impronta que es bastante atractivo el premio, pero bueno, veremos si nos alcanza para pasar. Vamos a hacer la lucha justamente, pero los partidos hay que jugarlos, pero es muy positivo todo hasta ahora.
2: La palabra de Fernando Díaz, el técnico de Deportes Concepción, entre otras cuestiones hablando precisamente de ese descanso para Fausto y Joaquín, que estaban arriba, por cierto, en el VIP ayer en el estadio Esterroa, y que van a tener una responsabilidad volviendo a arrancar como titulares en el duelo de este miércoles con O'Higgins.
0: Otra cosa, Sergito, es que, claro, está recuperando Luis el Concepción. Es el volante central. Han pasado otros por ahí, pero no. Ayer jugó el segundo tiempo, por ejemplo, Fernando.
2: Sí. Jonathan Rodríguez es un jugador que afortunadamente se ha ido recuperando desde lo físico y que su proceso de reintegro, veremos si es que va a ser el miércoles o va a ser el domingo allá en Rancagua, pero es importante, Héctor Alarcón Manzano, que sí. Jonathan vuelva con fútbol al partido del próximo 10 con La Calera, ¿no?
0: Ah, bueno, que es súper importante, claro, pero yo insisto, un jugador que ya venía... La lesión, claro, retrasa un poco. El futbolista que pierde unos días se le nota. Uno pudiera pensar, o la gente pudiera pensar, no, es que no entrena un tiempo, ¿cómo? No, un futbolista que pierde unos días ya se les nota. Pero para mi gusto, por todo lo que hemos visto en el plantel, sí. Hay jugadores que uno puede realmente ser categórico respecto de titularidad. Y Jonathan Rodríguez es titularísimo.
2: ¿Cómo dosifica Hugo Oriñafini pensando en el partido de, dicho sea de paso, está programado, domingo 11 de octubre, 5:30 en Collao, ese Deportes Concepción y Unión La Calera, considerando donde tienes este partido, tienes dos partidos con O'Higgins. Ya adelanta el técnico recuperación de Larribey y de Grillo para este miércoles. Depende del resultado del miércoles, ¿cómo preparas ese partido del domingo? Porque es importante también lo de la semana siguiente, sin duda, lo más importante ahí.
3: Sin lugar a dudas, el partido con Calera, que no va a ser fácil. Todos piensan que porque Calera está medio con medio cajón abierto, va a ser complicado, va a vender cara la derrota al equipo calerano. Ojalá me equivoque y Concepción lo pase por arriba, cosa que no sé. Calera va a jugar los últimos cartuchos pensando en que todavía tiene tiempo para salvarse. Y dependerá mucho también del resultado del miércoles. Yo creo que si Concepción logra ganar el miércoles y lograr una buena ventaja, ahí el técnico podrá ver si ratifica o rectifica el equipo para presentarlo el fin de semana. No cabe duda de que el resultado del miércoles va a marcar un poco lo que va a presentar el técnico el día domingo, y ahí verá si le da descanso a alguno, si lo lleva igual en la banca pero no lo pone. Ahí el técnico es el que sabe las cargas de cada uno, si tiene alguna molestia, si alguna fatiga o qué sé yo, pero lo más importante, no cabe ninguna duda, es Calera. Ahora, desde el punto de vista económico, el miércoles va a haber una buena recaudación seguramente, y si llega a pasar con Colo-Colo, ¿con quién juega Colo-Colo ahora? ¿Con quién le toca Puerto Colo-Colo en la Copa? La lógica indica que pase Colo-Colo. No lo van a dejar pasar a Puerto Montt, no te quepa la menor duda.
2: No, ¿cómo es
3: eso? Aunque haga mérito, no. Así que no, a comparar con los Colo-Colo en la Copa con Puerto Montt, que no puede participar tampoco si gana.
2: Sí, pero no le restamos mérito a Puerto Montt. Ha tenido buena Copa Chile.
3: No, si yo no le resto mérito, pero es muy difícil que los desbanque a Colo-Colo. Se tendría que dar dos cosas. Se tendría que dar un Puerto Montt excepcional y un Colo-Colo que fuera un desastre. Tiene que haber diferencia y la hay. En todo caso, ese partido sí que es un partido para tablero vuelto, como dicen acá, ¿no? Para una gran recaudación, para una gran asistencia, Y yo creo que Concepción también se debe estar fijando en eso, ¿no? Es decir, caramba, ahí agarramos unos buenos morlacos, unos buenos pesos. Independientemente que con Colo Colo puede pasar cualquier cosa también en el aspecto deportivo. Pero no cabe duda de que la otra chance con Calera es para meterse en la Sudamericana y estar latente ahí. Así que ahí el técnico va a evaluar, no se puede con tanto tiempo de anticipación pensar lo que va a hacer. Hay que jugar el miércoles, depende del resultado del miércoles, verá qué equipo para el domingo. Y ahí después, bueno, a pensar si se pasa. O'Higgins es un rival de cuidado, peligroso, pero las mismas precauciones y que tiene Concepción la debe tener O'Higgins con respecto a Fucha. Concepción es un equipo que ha levantado, que viene jugando bien. Entonces va a ser un partido muy parejo, ¿no? No cabe ninguna duda.
2: Exactamente. Bien, escenario de esta Copa Chile que el miércoles, las entradas están disponibles a través de Passline. Recordemos que no hay venta de entrada ahí. Seguramente desde la trinchera celeste van a estar viajando también y van a estar ocupando ahí zona importante en la norte. El viernes tenemos fútbol también en el estadio Esterroa con Universidad de Concepción y Huachipato. ¿Antes, Héctor?
0: Perdona, Sergito, tú hablabas de la trinchera celeste y los de Deportes Concepción ya se están preparando para viajar a Rancagua fin de semana. Por eso es que ya hay buses que se preparan siempre y el dato en el 99386 4895.
2: 99386 4895. Perfecto. Bien, los hinchas lilas de cara a lo del domingo allá en el estadio Codelco en Teniente. Lo decíamos, el viernes tenemos fútbol a las 20 en el estadio Esterroa con este partido pendiente de la fecha 23, Universidad de Concepción y Huachipato, elenco del Campanil que tuvo una ventana un poco más amplia. A diferencia de los acereros que tuvieron que ponerse al día en ese duelo ante Coquimbo Unido también por el torneo de la primera y que le permitió también a Jaime García hacer fútbol. Estuvieron en el estadio Tucapel Bustamante Lastra el pasado día viernes, enfrentaron ahí a Linares que estaba libre, que no tuvo acción en la liguilla de ascenso en el torneo de la segunda división, donde le permitió al técnico Jaime García sostener, reforzar algunas cuestiones, por ejemplo, que tiene que ver con ese parado defensivo de Caroca, Vargas y Toro, algo que le está dando resultados también, le está dando un poco más de equilibrio, lo vimos en los partidos con Colo-Colo, ese con Coquimbo Unido, veremos cómo lo termina afrontando con el Campanil también, y que tuvo a Maxi Rodríguez, Luciano Arregada, al Toto Núñez, Altamirano, en fin, un equipo bastante similar a lo que está compitiendo habitualmente en el torneo de primera. Ganó Huachipato este partido por 1-0 con un gol del Toto Sergio Núñez. Y estuvo De Los Santos, pues, Eric De Los Santos, que no está habilitado para poder competir en el torneo de primera, pero sumó minutos. Buenas impresiones para aquellos que pudieron ver el funcionamiento del jugador uruguayo ahí en zona de volantes. Jugador que será carta para el torneo 2027, pero le permite al equipo de García, sobre todo considerando que fue 7 días antes del partido con la Udeconce, hacer fútbol Hugo Grignafini para ir sosteniendo esta propuesta que le ha permitido retomar la posición y luchar este día viernes ante el Campanil por volver a posicionarse en búsqueda de clasificar a torneos internacionales.
3: Partido clave para Huachipato, para ese objetivo que tú dices, y partido clave, pero requete clave para el equipo local, ¿no es cierto?, que debe ganar o ganar para salir del fondo. De lo contrario, mamma mía, ¿no? Comienza a cortar clavo el equipo del Campanil. Ahora, yo me hago una pregunta, ¿no? ¿Es necesario poner al uruguayo en este tipo de partido cuando el tipo recién va a jugar el año que viene? ¿No es más conveniente darle tiraje a jugadores que están acá y que los puede utilizar durante la temporada, de los partidos que restan? Pregunta, un interrogante, ¿no?
0: Mira, ya me habían señalado las personas que alcanzan a ver entrenamientos de Huachipato que lamentaban que no pudiesen haber inscrito al jugador Dos Santos, pero lo encontraban bastante bueno. Y ratificado en Linares, en la cancha de Don Tuca. Yo escuché al Calule Meléndez hablar justamente del partido, de agradecer a Huachipato, trasladarse, etcétera, agradecer al entrenador de Huachipato por presentarse ahí, en fin, pero de algo sirve, lo que mencionábamos la semana pasada, Deportes Concepción juega Copa Chile, que significa mantener el ritmo de juego de competición oficial, lo que no tuvieron ni la Udeconce ni Huachipato, porque Huachipato tuvo este partido amistoso. Ahora, hablábamos de Cobreloa Santiago Wanderers, final del mundo mundial, pese que todavía queda mucho campeonato, pero final del mundo mundial será para Universidad de Concepción Guachipato, queda bastante campeonato, pero el tema psicológico funciona demasiado, impacta demasiado cuando tú estás muy abajo en la tabla y quieres salir, ¿no? Eso es lo que, para mi gusto, es lo que se debe cuidar muchísimo. Cómo funciona la cabecita. La mala suerte del colista existe como la buena suerte del puntero. ¿Por qué? Por un tema psicológico.
2: Totalmente. Y porque además la Universidad de Concepción requiere un resultado, un triunfo. No, el empate no te contribuye mucho, sobre todo considerando que tienes que ir después al Salvador, donde la diferencia se te puede ir a ampliar demasiado. Te puede sacar hasta 5 puntos en esta ventana el elenco de Gustavo Huerta, en un escenario que sería muy desfavorable. Logra recuperar a Facundo Mater, que me parece es un jugador que también lo ha sentido dentro de las ausencias la Universidad de Concepción para el duelo de este día viernes en Collao. Recuerde que las entradas están a la venta a través de Ticketmaster, que los hinchas de Huachipato van a la Galería Norte, los de la Universidad de Concepción Andes, Pacífico, zona compartida. Momento de una pausa.
3: Muchacho,
2: Hugo Grignafini, antes.
3: No me respondieron si hubieran puesto al uruguayo o preferían un jugador que puede ser una alternativa para
0: te respondo.
2: A ver, Héctor.
0: Te respondo. No, yo creo que estoy contigo, sí, obviamente. Pongo un cabro chico para ver cómo está, etcétera. Llevo 20 jugadores, no sé cuántos, si se podían hacer 5 o 6 cambios, no lo sé. Pero obviamente que sí. Ahora, visto desde el lado de Dos Santos, bueno, quiero jugar, profe.
2: Ah, eso.
0: No puedo oficialmente jugar un partido, pero déjeme por lo menos.
2: Ahí
0: a eso nomás, es lo único que uno puede aferrarse, que por lo menos tengo oportunidad de entrenar y poder jugar, nada más. Ahora, una cuestión, un detallito, no sé si es detalle en el comentario, pero no detalle en el partido. El día del partido de Conce Guachipato, quiero ver realmente cómo el técnico, señor Muñoz, ya va a empezar a solucionar el problema de cómo darle pelota, darle juego, hacer más peligrosos todavía a 2 jugadores de carácter mundial que tienen ofensiva. Por ahora no ha habido receta, no ha habido respuesta y tiene que haberla. Por algo los tienen, por algo tienen al mexicano y tienen al panameño, ¿no?
2: Así es. En línea con lo que tú preguntabas, Hugo, a mí me hace mucho sentido considerándolo el mensaje, por ejemplo, que publicaba en sus redes el propio de Los Santos después, con mucha alegría, con mucha satisfacción, después de semanas que han sido complejas, el poder trabajar, acoplarse a los compañeros pensando en lo que va a vivir el 2027. Tiene que ver también con otras cuestiones humanas, no personales, psicológicas, que muchas veces planteamos. Así que es un partido con Linares donde Hugo... No te mueve la tecla o no se te mueve la aguja, como dicen otros, con respecto a lo que te puede mostrar Cañete o Kevin Altés, que tú sabes cuánto dan, cuánto rinden, cómo se acoplan con Sepúlveda, el resto de los compañeros en zona de volante.
3: Yo reitero, yo trato de afinar los jugadores que puedo utilizar de acá a fin de año. El año que viene puede pasar muchas cosas, inclusive hasta no puede estar el técnico. Entonces yo tengo que jugar con jugadores que puedo utilizar en esta temporada. Guachipato llega a perder con la U de Conce y también está ahí nomás. O sea, Guachipato no está salvado totalmente. Y si quiere pelear la posibilidad de meterse en la Sudamericana, tiene que preparar los jugadores que puede utilizar. O sea, yo no puedo estar preparando un jugador que lo voy a utilizar dentro de ¿cuánto? De 6 meses, el año que viene. Dejate de joder.
2: Pero
3: o sea,
2: Hugo,
3: está bien,
2: Hugo,
3: lo
2: Hugo,
3: mano, el tipo
2: jugó
3: claro,
2: Luciano,
3: el jugador quiere jugar.
2: Jugó Luciano Arriagada.
3: El jugador quiere...
2: Jugó Luciano Arriagada. Entonces... sabes que Luciano Regada no te da más, pero está Luciano Regada entrenando. Sí, acá tú tuviste la posibilidad de cambiar el equipo completo porque es un partido amistoso, Hugo. Entonces, de un tiempo a otro tú puedes hacer la cantidad de cambios
3: pero
2: quieras.
3: ¿Pero para qué hacer el partido amistoso tú? ¿Para preparar a los jugadores para el partido oficial?
2: Para
3: un jugador que
2: para
3: no lo voy a utilizar este año...
2: Para mantenerlos con una exigencia distinta que se enfrenten entre titulares o suplentes.
3: Bueno,
2: que presenten...
3: pero eso
2: es distinto.
3: Bueno, es una opinión personal.
2: Sí,
3: yo sé que
2: bien.
3: Tú no coincides, siempre me llevas la contra.
2: Ah,
3: pero
2: ya.
3: Con el viejo tenemos cierta afinidad.
2: Ok. Vamos a hacer una pausa y nos metemos con la segunda. Lota Schwager con Naval, Fernández Vial. Ya seguimos con ustedes. Sigue Deporte Manía.
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2: 15 horas, 8 minutos.
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4: 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Se disputaron partidos rezagados, ¿no?, de la fecha 6, primera rueda de zona de liguillas en el ascenso y en el descenso. Y en el descenso, Hugo Greñafini, poquito menos de 1000 personas llegaron al Federico Schwager de Coronel, 957 para ser exactos. Lota Schwager se paró con Silva en el arco, Contreras y Jopia como los laterales, Cristóbal Vergara, Juan Contreras, Dylan Alvarado en ese bloque defensivo, Paolo Fuentes, Felipe Ortiz, Nicolás Lincopan, Gerardo Navarrete y arriba Lucas Quiroga y Luca Póntigo.

0: Movió bastante el tablero el técnico, pero no en el sistema táctico, Renato Ramos.
1: Quedé bastante preocupado, y no solamente yo, sino los casi 1000 hinchas, ¿no? Que todavía van y se sacrifican y van a ver el equipo que no responde en la cancha. No cabe ninguna duda. Con la complicidad de su técnico, el señor Ramos, que para mi gusto se sigue equivocando jugando con dos hombres, con dos números 9 arriba, dos números 9 que al final están muy aislados y que llegan muy poco al arco. En el primer tiempo hubo un par de remates nada más, o sea, de local. Y llegar dos veces, hubo un tiro en el palo, en un cabezazo medio, creo que fue de Póntico, y que picó mal y el arquero medio se confundió, pegó en el palo, hasta esa mala suerte. Y después de entrada un centro atrás que no llega a Quiroga, pero muy poco. Y en el equipo visitante aprovechó las deficiencias, las ventajas, nuevamente que da el equipo de Lota regalando goles, porque los dos goles fueron dos goles regalados. Claro, tiene que tener mérito también de echarla adentro los rivales, no cabe ninguna duda. Pero en el primero se equivoca, pero Lincomán, teniendo la pelota, el jugador se la da, se la entrega, hace una mala entrega y se la entrega al jugador de Ovalle, que remata en media distancia y bate totalmente nada que hacer ahí el arquero, mérito del que remata, pero la jugada previa es un regalo del jugador. Y en el segundo gol, que es ya en el tiempo de alargue, un pelotazo largo por la derecha, ¿no es cierto? El defensa que sigue al delantero, sigue al hombre de Ovalle hasta la línea de fondo, casi en la misma línea, no veía por dónde. Si el arquero se para al lado del palo, imposible. Y ahí el arquero que fue una de las figuras más destacadas, porque tapó dos o tres pelotas muy buenas, pero en esa jugada, para mi gusto, se equivoca porque sale un poco a achicar y le da la posibilidad que se la pique y se la mete y la pelota entra picando. Si él se queda parado, te reitero, llegó el hombre a la misma línea de fondo, o sea, no tenía ángulo para patear al arco, a lo sumo podía tirar un centro atrás. Al salir al arquero un poco a achicar, agacharse, esa jugada que se achica, se la picó y se la metió por arriba. Si él se queda parado en el primer palo donde correspondía, era una pelota de él. Bueno, esas jugadas desafortunadas le costaron a Lota en el primer tiempo un 2-0, donde el equipo rival en cada córner era jugada de gol. Y tuvo, fíjate que tuvo 12 córneres a favor. El equipo de Ovalle. Sí, te escucho.
2: Pero viejito, ya eso es lo que tuvo el rival, pero al frente, Lota Schwager, ¿qué oponía? ¿Qué opción tuvo? Porque claro, tú hablas de las deficiencias defensivas de Lota Schwager, pero ¿tuvo opciones ofensivas como para desequilibrar o poner el partido de otra manera?
1: En el primer tiempo, te reitero, prácticamente no llegó, muy aislado los dos centrodelanteros. Hace cambio en el minuto 38 del primer tiempo. Cuando un técnico empieza a hacer cambio en el primer tiempo es porque el equipo no funciona y porque él se equivocó en el planteamiento y en elegir los jugadores, sin lugar a dudas.
0: Pero está bien reaccionar de todas formas.
1: Bueno, loco. Si no, porque va a estar
0: reaccionando, si no, espera al final,
1: el otro te hace los goles.
0: Uno después de esperar al final del primer tiempo.
1: Hay que entrar con todo en el primer tiempo y tratar de asegurar el partido, porque no puede dejar a Salas, que es el delantero más peligroso junto con el número 9, ¿no es cierto? Entró Christopher Salas y se notó al tiro inmediatamente. Sí. Empezó a desbordar y qué sé yo, fue el hombre más peligroso, el hombre que tenía algo diferente en una gambeta. Neira, no sé, no estuvo citado, no sé si es que tendrá, pero la gente mucho reclamó de algunos jugadores que no fueron citados, que estaban en el estadio. Y sigue insistiendo con Póntico, por ejemplo, que no pasa naranja, como digo yo. O sea, a mí me impresionó el primer día. Yo me acuerdo cuando hubo la presentación, el pelado la rompió, anduvo bien, dijo, bueno, con este, pero después no pasa naranja. Está solamente Quiroga, se puede. Bueno, y Quiroga otra vez hizo el gol, ¿no es cierto? Después de un centro, un cabezazo, bien. Tuvo la posibilidad de empatar, sí, lo pudo haber empatado. También el equipo tuvo un par de contraataques que también pudo haber alargado el marcador Ovalle. Pudo haber sido empate, claro, pero Lota es mucha reacción. Otra vez le pidieron la cabeza al técnico. El técnico, no sé si tenés la conferencia de prensa,
0: sí,
1: ahí tenés algunas palabras de él.
0: Escuchémoslo.
1: Sigue justificando, pero no sé, seguimos así, nos vamos al descenso, ¿eh? Seguimos así, nos vamos al descenso. Dale.
0: Wow. La palabra del tiburón. Tiburón. Ahí está.
3: Medio para generar superioridad en la zona volante con nuestros jugadores. Después te puede salir o no te puede salir, es como un cambio. Yo puedo meter a un jugador y puedo entrar muy bien, como quizás no. Y con el resultado se llega a analizar una situación para decir lo hicieron bien o lo hicimos mal. Entiendo que hay frustraciones, así como la tienes tú, también la tenemos nosotros. Ya hemos en nuestro cuarto año, estamos donde propusimos que podíamos estar cuando llegamos acá. Y lamentablemente, hoy día no fue un buen partido en el primer tiempo. Creo que el segundo fue distinto, con más acercamiento. No sé si ellos generaron situaciones de gol claro al segundo tiempo. No recuerdo, no sé si una o dos del Pato. Pero más allá de eso, no. Después, yo puedo estar de acuerdo o no con lo que usted me dice, pero acá en ningún momento se puede cuestionar si trabajamos o no trabajamos. El trabajo está y lamentablemente, nos enfrentamos a un equipo que fue superior a nosotros en el primer tiempo y eso no lo desconozco.
4: Lamentablemente. Pasa y el equipo cada vez se hunde más.
3: ¿Y usted cuál cree que es lo que se busca como institución?
4: Salvar el descenso,
3: claro. Mantenerse en la categoría. Siempre fue el objetivo del club. Sí, ganando, queda una rueda todavía. Sabemos que está muy difícil el campeonato porque tampoco hay equipos que ganan por goleada. Usted ha visto los partidos todos, hay equipos que ganan como por goleada, ¿no? O 1-0, o empatan, o 2-1. La categoría es difícil, la categoría es muy difícil. Y él y Lota primero se tienen que asentar en la categoría. Hay equipos, ¿usted sabe que Ovalle es la planilla más cara de la categoría? Que viajaron en avión, que entrenaron ayer en la mañana, que se quedaron en el hotel de Gualmar, ¿usted sabe eso?
4: De
3: Deporte Concepción, sí, porque ellos se prepararon para ser campeón y están peleando la misma liguilla que nosotros, que nos preparamos solamente para mantener la categoría. O sea, sabíamos que iba a ser difícil. No es justificación, porque nosotros, desde que estamos acá, los tres años anteriores, hemos sido un equipo fuerte en casa. De hecho, tenemos el invicto histórico del club. Y eso no, nadie lo podría desconocer. Pero yo tengo una autocrítica tremenda y trabajamos muchísimo para que lo que tratamos de proponernos de resultados. Después, con el diario el lunes podamos analizar si salió o no salió. Pero también entiendo que hay frustraciones de los hinchas, obvio. Si yo también fui hincha cuando chico y siempre quise que mi equipo ganara, yo lo entiendo. Lo entiendo, no soy grande, he vivido toda mi vida en esto. Como futbolista hoy día, como entrenador hace 10 años, pero yo lo entiendo. Entiendo que hay frustraciones de los hinchas, pero ¿ustedes creen que de nuestra parte no hay frustración? Claramente que sí. Y hoy día, ¿qué tenemos que pensar? El lunes tenemos que volver a trabajar pensando en Real San Joaquín. Y lo que perdimos hoy día, tratar de ir a recuperarlo a Santiago. Después veremos cómo vamos a llegar allá, qué vamos a proponer. Obviamente hay un análisis del rival y todo lo que propongamos para tratar de ganar el partido.
0: La palabra de Renato Ramos, el técnico de Deportes Lota Schwager, ¿no? Que...
1: Sí, sí, a ver, el hecho histórico del invicto ya quedó en la historia, no saquemos eso. Hace rato que de local el equipo anda mal, que ha perdido partidos importantes, y que no se hace respetar. Viene cualquiera y le moja la oreja. Ovalle es cierto, no sé si será la más cara o no, pero no había ganado de visita. El equipo había conseguido solo empate. Si es la planilla más cara o no, no tengo idea, pero a mí no me interesa el rival, me interesa lo que hace mi equipo. Y Lota no está jugando bien. Y claro que laburan todos los días, me imagino que laburan todos los días, para eso le pagan. Pero uno quiere ver rendimiento en la cancha, y en la cancha el equipo no funciona. Y sigue insistiendo con dos número 9 de local especialmente, y no son bien alimentados. Y después tiene, claro, sobre la marcha tiene que hacer cambio. ¿Por qué hace cambio? Porque el equipo no funciona. Ahora, después con los cambios funciona, por ejemplo con Sala. O sea, si se da el lujo de tener a Christopher Sala en la banca, bueno, problema de él. Pero se notó al tiro que cuando ingresa, cambia. De local tenés que jugar con tres tipos arriba, o sea, jugar con dos nueve que no son en el primer tiempo puro pelotazo. O sea, es fácil para una defensa de cuatro en el fondo agarrar a los dos delanteros. Hay poco desborde por afuera, pues si vamos a decir juego con dos hombres arriba y estoy desbordando permanentemente, pero no, eso no sucede.
0: Claro.
1: Entonces el equipo no funciona y por eso él tiene que hacer cambio. Claro, el segundo tiempo modifica porque juega tan mal el primer tiempo que es imposible que el equipo no mejore en el segundo tiempo, aparte si va perdiendo con mayor razón.
0: Sí.
1: Entonces, claro que tiene que ser autocrítico, pero está claro que el equipo no funciona. El equipo llegó a esta categoría y digámoslo, llegó de casualidad, Yo disfruté y grité como loco en el Estadio Regional, pero Cabrero fue mucho más equipo en ese partido y debió haber subido Cabrero. Pero después el equipo, que trajo muchos jugadores, que los trajo seguramente él, no ha funcionado, no ha caminado. Independientemente de que tuvo algunas expulsiones y qué sé yo, que es otro tema, pero el equipo no camina. Y ayer pudo haber quedado en el descenso. Afortunadamente ganó Colina sobre la hora, porque si no, en este minuto estamos diciendo que estamos en el descenso y estamos en el alambre. Entonces, yo comprendo a la gente, ha sido muy paciente la gente inclusive.
0: Sí. Bien, Lota Schwager va a afrontar como visitante ante Real San Joaquín el sábado a las 3, el partido que corresponde entonces a la fecha 7 del campeonato. Y en la tercera división A se fue hasta San Miguel Naval de Talcahuano.
2: Espérame un poquitito con lo de Lotita Schwager. Déjame un segundo también.
0: Ya, déjame volver atrás. Lota Schwager. Ya te escucho.
2: Ya. Listo. Ahora sí, ya volví. Hemos escuchado todo el año, lo mismo. Hay dos cosas fundamentales. Yo me cuelgo de lo de Hugo, que regularmente reportó y vio a Lota Schwager. ¿Qué pasa? Para jugar con 2-9, página 12 del libro del fútbol de los entrenadores, si no juegas con alguien por fuera, los 2-9 se te mueren. Por lo tanto, no sacas nada con tener 2-9. Receta también que le digo para la U de Conce. Tienes los mejores, quizás, del campeonato, excepto San Pedri, pero si no tienes por fuera, se te muere. Segundo, esa famosa historia de que con el diario del lunes el comentario es distinto. Es que sin el diario del lunes no puede haber comentario, porque alguien comenta y analiza a la luz de los hechos. A la luz de los hechos. Por eso, el que se presume analista, comentarista, etcétera, también dice, mire, juegue con Salas, porque Salas es un jugador distinto, porque aprovéchelo, etcétera, etcétera. Ese es un comentario previo. Con el diario del lunes, como dice el señor Ramos, bueno, se equivocó al no poner a Salas de entrada. Por eso, los análisis son posteriores, señor Ramos. Siempre son posteriores. Antes de, es el tema de los especialistas. Así como usted, hay especialistas también que, no siendo entrenadores, quizás saben tanto como los entrenadores. Por lo tanto, hay que colgarse de algunas cuestiones que son evidentes. Sobre todo, cuando un campeonato está terminando. Y cuando está terminando el campeonato, ya hay muchas cuestiones sobre la mesa como para decir, este funcionó, este jugador no, este sistema funcionó, este sistema se fue al tacho de la basura. Si no se sabe esto a la altura de esta competencia, cuando ya se termina, quiere decir que se ha perdido prácticamente un año.
0: Muy bien. Tercera División A afrontaba un desafío complejo Naval de Talcahuano en San Miguel ante el conjunto de Rodelindo, complejo por el cometido que ha tenido Naval, sobre todo jugando fuera de casa. El técnico, hablábamos en la semana con él y nos contaba de lo positivo que era contar con varias piezas, con la recuperación de piezas y contar con alternativas. Apostó por Urrutia y Muñoz de nuevo, salieron Bello, salió Almendra, salió Huerta también, que en el segundo tiempo va a ser importante de todas formas su ingreso. Abrió la cuenta en el minuto 27 el Rengo Rodrigo Díaz, lo va a empatar el conjunto local promediando el minuto 40 del primer tiempo con el tanto de Víctor Vázquez, y en el segundo tiempo es importante el ingreso de Tomás Huerta. Recordemos que él apostó por Berríos, por Pino, Villablanca, Boris Sandoval, completando Arismendi y Rodrigo Díaz esa propuesta en zona más bien de carácter ofensivo. El ingreso de Huerta es importante, va a ser importante precisamente porque él marca el desequilibrio en el 27 del segundo tiempo, y cuando el partido moría, Villablanca pone, me parece, un merecido 3-1. Queda corto Naval de Talcahuano en el resultado. Si lo terminaba ganando incluso 5-6-2, pudo haber sido un resultado más parejo. De nuevo careció de poder de gol, de efectividad del equipo de Ortiz, que se generó en el segundo tiempo más oportunidades de gol. Lo importante es que volvió al triunfo de visita en un fin de semana que fue muy positivo considerando tropiezos de rivales directos. Hugo.
1: Sin lugar a dudas, me llamó la atención la derrota de Cabrero, ¿no? No cabe duda, el equipo de Yuri Fernández perdió 3-2, y eso le abrió la puerta a Naval, que hacía rato que no se abrazaba de visita, y se mete en la pelea de nuevo. Sin lugar a dudas, se metió de nuevo, afortunadamente, ahora depende de sí mismo. Antes de este partido no dependía de sí mismo, y bueno, a veces los resultados de otros partidos también ayudan. Y ahora hay que aprovechar la condición de local para ratificar, ¿no es cierto?, estos 3 puntos de oro que logra de visita. Que a priori no era tan fácil como se presumía. o cómo resultó, ¿no?
0: Sí, tenía una deuda Héctor Alarcón Manzano Naval jugando pero fuera, mira, de casa, ¿eh? Y lo corrigió muy bien en una cancha difícil.
2: Sí, gracias, porque tuve la oportunidad de recibir la comunicación para ver el partido. Y yo 3-8 antes, en el para el final del partido. Creo que el segundo tiempo fue bastante bueno. Ahora, un recadito para los futbolistas de Naval. Están vivos o más mañoso que el rival. No se metan en problemas. La plantilla está ya adecuada para tener equipo titular y de repente le dan el palo al gato, pero... no lo hagan, hombre, no lo hagan. Manténganse más allá de las revoluciones y que están adentro de un campo de juego. Para eso están ahí, para eso se preparan. Pero Naval jugó bien. El 3-1 al final fue absolutamente justificado.
0: Y lo interesante es que se ve reflejado precisamente en esa tabla de posiciones, ¿eh? Lo que menciona Hugo es muy importante, el hecho de que Rancagua nos sumara de a 3 y que se quedara en la barrera de Naval con 38 puntos. Por sobre ellos están Lautaro con 43, Quintero con 42. El equipo de Yuri Fernández está ahí al acecho también con 37. Hugo, tiene desafíos complejos el equipo de la provincia de Biobío también en estas dos últimas jornadas, pero... afortunadamente, como veníamos contando en los últimos programas, el hecho de que dependa de Naval de Talcahuano en este primer partido el domingo ante Imperial, luego visitando a Malleco y terminando como local ante Chimbarongo, es que siempre depender de ti mismo es la gran ventaja que puedes tener sobre tus rivales directos.
1: Y con dos partidos de local. Eso. Y terminando jugando de local. Tiene una salida muy difícil frente a Malleco, que puede ser el campeón. Pero hay que aprovechar, hay que ganar los dos partidos locales. Entonces eso te da una gran posibilidad para clasificar.
0: Gran responsabilidad tendrán los hinchas del elenco navalino de cara a ese partido del día domingo, donde sea un factor, ojalá, ¿no? Positivo para contribuir a conseguir el objetivo que tienen los dirigidos de Sebastián Ortiz. En la tercera división B, el día viernes, Arturo Fernández Vial afrontó un partido también que era muy complejo, sobre todo por... la ausencia precisamente de sus hinchas en el recinto deportivo, en un partido que lo afrontó con Deportes Pumanque en la búsqueda de meterle presión a Deportes Iberia, que saltaría a la cancha posteriormente en esa lucha que tiene con Deportes Valdivia. Este último equipo, el hecho de que no sumara de a tres también fue muy importante. Y el técnico Zapata, que dicho sea de paso estuvo presente en el recinto deportivo, pero que desde lo médico venía saliendo de una cirugía muy reciente, tenía el alta médica, digamos, pero daba la sensación que si esperaba algunos días, el fútbol pudo más, la intención de él también de acompañar al equipo. Fue una apuesta arriesgada la de Zapata, afortunadamente el equipo salió con el resultado positivo. Salió Diego Fernández de la titularidad, también algo llamativo, pero de todas formas tenía que ver con una situación física, y por eso es que Matías Godoy, recayó al menos en los pies de Matías Godoy esa responsabilidad de intentar generar juego, junto a Felipe Brito, Enzo Márquez, completando con Ramiro Pavés, Enier Castro. Buen momento de Ramiro Pavés, qué importante tener un jugador que ya lleva 17 goles, Hugo Grignafini, contribuye precisamente al colectivo el contar con un jugador tan desequilibrante como viene siendo Ramiro Pavés. Fernández Vial me parece que termina ganando con justicia, tuvo muchas más oportunidades que el rival de la sexta región.
1: Especialmente en el segundo tiempo debió haber liquidado el partido y no terminó sufriendo, como que en la última jugada el arquero tapó una pelota de gol, o sea, casi le empatan sobre el final, afortunadamente. Entonces hay que asegurar estos partidos, porque el 1-0 siempre es exiguo, siempre es un resultado incierto, y reitero, el equipo visitante, que llegó mucho menos en el segundo tiempo, sobre el final casi logra la igualdad. Buen punto, buenos 3 puntos, se dieron otros resultados. Tú ahora me estás diciendo que si llegan en igualdad de condiciones con Iberia, hay un partido de desempate. Yo pensé que Iberia tenía la ventaja por partido ganado, pero tú me estás diciendo esa información, lo que significa también un aliciente, ¿no? Porque de lo contrario, Iberia tenía la primera opción, ganando los partidos que quedaban.
0: Exactamente.
1: De esta manera, si los dos ganan, Valdivia perdió la gran chance. Yo siempre dije que si patinaba Valdivia un partido... le iba a costar, después de tanto remar, quedar, después de tanto nadar, quedar en la orilla, ahogado. En todo caso, Vial en el primer tiempo le costó más, en el segundo yo creo que fue más y mereció un marcador más holgado, pero también hay que echarla adentro, muchachos, porque se perdieron bastantes posibilidades también.
0: Exactamente, sobre todo en ese segundo tiempo. Héctor.
2: Pero claro, todavía queda, son dos partidos importantísimos, vitales. De dos finales para todavía no hay que desestimar a nadie aquí, nadie. Ahora, el Inter Concepción, gran campaña en debut con sus 41, que en una de esas todavía sueña. El que está más lejos, claro, porque tienen la primera chance Iberia con Arturo Fernández Vial. Pero, repito, Fernández Vial con el día sábado en el Estadio El Morro con Hualqui, de visitante, y después a visitar a Gasparín. Creo que Iberia la tiene, así en el papel, muchachos, se la tiene un poquitito más complicada que Arturo Fernández Vial, por ejemplo.
0: ¿Cómo ves las opciones?
1: Termina con Gasparín de local, ¿no? Termina con Gasparín de local.
0: Fernández Vial.
1: Sí,
0: Fernández Vial. Exacto.
2: Sí, Vial.
0: Igual que Gasparín.
1: Va a ser local los dos partidos, porque en El Morro va a ser local.
0: Ah, claro. Exacto. Claro que sí.
2: Exacto.
0: Estuvo nuestro compañero José Luis Canumán ahí en el Ester Roa, conversó con Hugo Larcón, fue importante su ingreso en ese segundo lapso del partido. Esta es su reflexión también después del buen triunfo aurinegro.
5: Gracias a sí, aportar al equipo y nada, seguimos trabajando de la mejor manera para lograr lo que queremos todos, que es entrar a la liguilla. Y nada, ahí a sentirnos local nomás y a ganar esos partidos que quedan.
0: Hablábamos de la gente de Naval y de los ingresos en los segundos tiempos, de lo importante que es tener bancas, tener alternativas. Lo marcábamos por el caso de Huerta en Naval de Talcahuano. Me parece que lo de Alarcón también en Arturo Fernández Vial fue muy importante su ingreso para mejorar desde lo colectivo. Bien, nos vamos.
1: Alarcón siempre es importante, Sergio.
0: Exactamente. Nos vamos a reencontrar mañana con ustedes desde la 1:30 con más análisis de cara a una semana que nos traerá muchos desafíos también con nuestros elencos y lo vamos a estar informando a través de Femenina. Que les vaya muy bien. Gracias. Buenas tardes.
2: Chao, mañana.
1: Chao, chao.
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10: 15 horas, 35 minutos.

tardes, bienvenidas y bienvenidos a Disco Club. A partir de este momento y hasta las 6, buena música, noticias, entrevistas, artistas chilenos presentes hoy a través de Femenina. Les recordamos que la condición climática para las próximas horas en Biobío, favorable en general, ¿no? Nubosidad parcial, el pronóstico para hoy, temperatura de 15 grados y 2 décimas. Mañana martes, en tanto, se espera parcial variando a nublado. Y los chubascos se esperan que vuelvan el día miércoles, con viento de hasta 40 kilómetros. El jueves, mayormente nublado, y vuelven los chubascos aislados, eso sí, durante la jornada del viernes. 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
1: Empresa eléctrica de la zona requiere asesora en prevención de riesgo con un año mínimo de experiencia. Enviar currículum a promecltda1@gmail.com. promecltda1@gmail.com o al 41-2369-354. 41-2369-354. Se requiere mecánico automotriz con experiencia, presentarse en Bulnes 10, Concepción. Bulnes 10. Se requiere técnico mecánico automotriz, presentarse con currículum vitae en Freire 57, Concepción, de 16 a 18 horas. Freire 57. Se busca auxiliar de aseo, turno rotativo a MIPM, ideal experiencia, labores de aseo y conocimiento de uso de máquinas de limpieza. Contacto el +56 96 39 23 978. +56 96 39 23 978. Se requiere maestro carpintero y ayudante de maestro para obras en la zona. Contacto el +56 97 155 30 24. 97 155 30 24. Se requiere maestro fabricador e instalador de mueble en melamina, trabajo en taller y obra según proyecto. Contacto el +56 98 9214 157. 9892-14157. Se requiere maestra de cocina, experiencia comprobable. Aníbal Pinto 730, Concepción. Aníbal Pinto 730. Se busca cuidadora de adulto mayor en Concepción. Contacto al 41-2212-511. 41-2212-511. Se requiere mecánico automotriz, 5 años de experiencia mínimo. Contacto el +569-67-32-14-22. +569-67-32-14-22. Se requiere recepcionista varón para trabajar sistema de turno rotativo mañana, tarde y noche. Computación nivel usuario, atención de público, manejo de caja, contacto. Al correo electrónico. contacto@motelelparque.cl. Se requiere operaria o operario textil para taller de confección de ropa escolar o trabajo industrial. Sector Jaime Repullo en Talcahuano, debe contar experiencia previa. Interesados, contactar al +56 93 27 43 800. +56 93 27 43 800. Se requieren carpinteros, jornales, vidrieros para obra ubicada en calle Tucapel 374. Tucapel 374. Se requiere asesora del hogar, sector Collao. Personas del sector con experiencia y recomendaciones. Contactar al 97-21-46-218 o al 94-2340-349.
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El ministro de Seguridad Pública, Martín Arrau, condenó esta mañana el asesinato del cabo segundo Christopher Aguilera, apuntando que esto nos llama a reforzar lo que estamos haciendo e ir más allá. Según Arrau, cuando se asesina a un carabinero no se asesina solamente un chileno que decidió servir a nuestro país y prender su vida si fuera necesario, sino que se ataca a todo Chile, a todo el pueblo de Chile, y por eso la respuesta como Estado tiene que ser firme. Así, señaló también, se debe reforzar el apoyo a carabineros y medios materiales que tiene fuerzas de orden y seguridad. Esperamos tener pronto una reunión con el presidente, jefes de algunas comisiones, presidente de comisiones y cámaras para priorizar la agenda legislativa ligada a seguridad. Además, llamó a avanzar en la tramitación de distintos proyectos en materia de seguridad, como reglas del uso de la fuerza o la ley Naim Retamal 2.0. En la ocasión, además, apuntó que funerales del funcionario policial se realizarían entre martes o miércoles y confirmó la asistencia del presidente José Antonio Kast. Es un hecho que luta al país y el presidente y quien les habla estaremos ahí presentes, por supuesto. Respecto a agenda legislativa, afirmó que reinsistiremos en urgencia y le daremos nivel de urgencia a ciertos proyectos, como alguno de los que he mencionado que son urgentes, afirmó.

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11: Son las 16 horas.
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Bajo el lema Epicentros del Afuera, vuelve una nueva versión del tradicional Festival Internacional de Danza Contemporánea Loft, gestado y producido por el Centro Cultural Escénica en Movimiento. Esta 19ª edición del encuentro se va a desarrollar entre el 13 y 31 de octubre en ciudades de Tomé, Chiguayante, Concepción y Arauco, dando así continuidad al trabajo de vinculación territorial a nivel regional e internacional que caracteriza al festival desde el 2011. La programación de este año integra exhibición de obras de Chile, Argentina, España, Brasil y Uruguay, clases magistrales, residencias, actividades de mediación en danza y la segunda versión del encuentro de festivales de danza, un reflejo del pulso latinoamericano también en esta disciplina. Toda la programación gratuita y disponible en escenicaenmovimiento.cl. Con hitos programáticos como la inauguración del festival el martes 13 de octubre a las 19 horas en la sala de cámara del Teatro Biobío para público sobre 10 años, Pequeño Hombrecito de la compañía P. Mellado de Santiago y Danzando entre Ríos y Piedras, elenco del Liceo Mariano La Torre de Curanilahue, martes 13 de octubre, 19 horas.

La Contraloría Regional del Biobío detectó irregularidades y debilidades de control en la ejecución del programa Inversión en la Comunidad, conocido como Proempleo, una de las principales políticas de fomento laboral en la zona. El organismo dio un plazo de 15 días hábiles al servicio para iniciar un sumario que pueda determinar eventuales responsabilidades administrativas. Además del procedimiento disciplinario que la delegación debe realizar, la Contraloría remitirá antecedentes al Ministerio Público por posibles ilícitos que puedan existir sobre la materia. Los resultados son parte del informe final 180-2026, que auditó la gestión realizada por la Delegación Presidencial Regional en aspectos como recepción, ejecución y rendición de fondos del programa. Según Contraloría, entre hallazgos se constató que 1.044 beneficiarios de Proempleo no cumplían con requisitos exigidos por la normativa para formar parte del programa. Se trata de personas que percibían rentas u honorarios de otras entidades, mantenían más de un empleador o recibían pensiones sobre límites de acceso definido. También se advirtieron riesgos para la transparencia y objetividad en el ingreso de beneficiarios. En ese aspecto, se estableció que la delegación presidencial no contaba con procedimientos formalizados para regular incorporaciones y reemplazos de participantes. En la práctica, dirigentes sindicales vinculados al programa proponían personas para ocupar vacantes, pese a que bases y convenios no otorgaban facultades para hacerlo. Se identificó que 343 beneficiarios mantenían vínculos con 138 dirigentes sindicales participantes del programa, y otros 116 registraban relaciones familiares con personas vinculadas a entidades ejecutoras privadas. Se suman lazos de parentesco entre integrantes de la coordinación regional del programa y algunos beneficiarios. Contraloría identificó 9 beneficiarios que registraban salidas del país en periodos en que hacían uso de licencia médica. Se observó que 813 favorecidos fueron contratados en establecimientos educacionales sin que se acreditara la idoneidad psicológica para el desarrollo de funciones que desempeñaban, por lo que la delegación presidencial del Biobío tendrá que regularizar la situación de quienes continúen desempeñándolas e implementar un control.

La economía se ha vuelto foco de atención, de análisis y encuestas. Es un tema que saltó a ser una de las prioridades de los chilenos. Recordemos que el presupuesto 2027 se va a presentar en días. Al respecto, el Centro de Políticas Públicas de la Facultad de Economía, Negocio y Gobierno de la Universidad San Sebastián realizó la encuesta Chile nos habla. Entre principales resultados, la encuesta arroja que la marcha del país refleja escenario complejo. Un 67,5% califica la situación económica general como mala o muy mala, y solo un 7,9% la considera buena. Hace un año era 18,1%. Sobre la situación personas, un 42,4% la considera que es mala o muy mala. Hace un año el porcentaje era 42,1%. Por otra parte, hay un 44,4% que prevé que la economía va a estar peor en un año más. Cifra que contrasta con el 13,7% registrado el año pasado. Hay un 26,6% que dice que se mantendrá igual y solo un 27,3% considera que será mejor. La inflación impacta fuertemente al bienestar de familias, alcanzando en alguna medida el 93,1% de los consultados. Hay más de un 70% que considera que oportunidades laborales han empeorado en los últimos 2 años y solo un 3,6% percibe mejorías.

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7: 16 horas, 31 minutos.

0: sigue Disco Club desde el 96.7, conectados y de manera permanente al trabajo que desarrollan los artistas nacionales, y no es la excepción, porque hoy nos vamos a reencontrar con una artista de la casa. Hemos seguido permanentemente su carrera hace ya más de una década. Primero como Delia Valdebenito, conocimos desde sus orígenes, desde sus primeros trabajos, y también hoy vamos a conversar sobre una nueva mirada también que tiene que ver con incorporar nuevos sonidos. Delis Val hoy trae la Cumbia Dream, una fusión sonora bastante fresca que invita, por cierto, a esta época que el clima también comienza a mejorar. Y vamos a conversar también desde lo compositivo en un tema que, a diferencia de lo que muchas veces estamos acostumbrados a hablar de los momentos negativos, de quiebres amorosos, bueno, acá es todo lo contrario. El nombre lo refleja. ¿Cuánto yo te quiero? Es el nuevo sencillo de Delis Val, que está con nosotros para contarnos algunas características particulares también de esta nueva mirada de su proyecto musical. Qué gusto de saludarte, Delis, bienvenida.
1: Muchas gracias, Sergio, muchas gracias también por nuevamente invitarme, tenerme aquí con ustedes para poder difundir mi música también. 10 años ya, increíble, de la primera vez que nos conocimos, que yo estuve allá en Concepción. Qué ganas de volver, ¿eh? Qué ganas de volver. Pero muchas gracias, aquí estamos con esta nueva canción, como tú dices, un estilo nuevo.
0: Exactamente.
1: Experimentación igual.
0: Coméntanos primero cómo fue esa toma de decisión. Habías lanzado hace muy poquito también un EP. Coméntanos cómo fue ese cierre también, por cierto, de lo que habías venido desarrollando previamente. Y a lo de espejismo, ¿no? Pero puntualmente de cara a este nuevo, a esta nueva mirada que tiene que ver también con incorporación, como mencionábamos, de otro tipo de sonidos a lo que estábamos acostumbrados también, Delis.
1: Sí, mira, la verdad, bueno, yo siempre exploré con ritmos latinoamericanos, entonces tampoco se me hace tan lejano, porque la cumbia es latinoamericana. Era más folclórica mi versión anterior, digamos. Pero siempre estuve haciendo huayno, y el huayno tiene una cercanía, un ritmo similar, encuentro yo, a la cumbia. Y no se me hizo difícil esa transición, porque justamente hice una canción bajo mi antiguo nombre, que se llama Agüita, que resultó ser una cumbia. Entonces ya venía haciendo estas cumbias, tenía otra también que se llama Cosa Más Linda, y comencé a darme cuenta en mis presentaciones en vivo que en esas canciones el público se acercaba mucho. Era como que generaba comunidad, ¿ya? Por ejemplo, cantando en una feria municipal y todo eso, se da mucho que la gente va pasando y, no sé, pues ve al artista y se queda o no se queda, pues. Y cuando tocábamos cumbia, la gente se quedaba. Entonces empecé a notar que eso le gustaba a la gente.
0: Claro.
1: Y desde ahí, como ya había hecho esta música y a mí siempre, siempre me gustó la cumbia, dije ya, cambiemos, hagamos esto, me gusta, me resuena, me hace sentido y puedo componerlo, se me hace natural. Y ahí nació ese disco EP Espejismos, que es como un demo, le pusimos demo, porque era una prueba también, una cosa que hicimos en casa, súper así a pulso, y de ahí ya nos tiramos con todo, con Cuánto Yo Te Quiero.
0: Recuerdo que la última vez que dialogamos hablábamos también sobre lo que permitía, ¿no?, tu vida hoy allá radicada en la región de la Araucanía, esas sensaciones, ¿no?, esa mirada distinta que ofrece la vida para quienes estamos en el sur del país a lo que eventualmente se vive en la zona central. ¿Contribuye quizás desde la composición, más allá del sonido, ese día a día?
1: Sí, de todas maneras. Acá igual yo salgo poco, estoy mucho en casa porque llueve mucho. Entonces yo estoy acostumbrada a caminar, porque yo vengo de Santiago. Estoy acostumbrada a caminar mucho por todos lados, usar metro, micro, qué sé yo. Yo no manejo. Entonces o salía en transporte público o caminaba.
0: Entiendo.
1: Y acá camino muy poco por eso, porque vivo en un sector rural y llueve mucho. Entonces ahí empieza toda esta introspección también, pues uno se pregunta muchas cosas, se pone muy reflexivo y observador. Yo me he puesto muy observadora, entonces siento que mi música igual tiene como una visión un poco más horizontal, más abierta quizás. No sé si se sentirá tanto en la traducción de los sonidos que escogemos, pero sí lo siento como que yo puedo componer ya como escuchando mucho mi música y tomando decisiones desde tratar de abstraerme de lo que yo soy, un poco como desde afuera. Entonces eso siento que ha cambiado mucho, los procesos compositivos.
0: Entiendo. Y desde esa mirada, ya que hablamos de la composición, háblanos de Cuánto Yo Te Quiero, que eventualmente también puede tener mucho de eso, de esa conexión, y de tu presente, que lo estés viviendo a lo mejor con alegría y que implica compartir también ese sentimiento, porque estamos acostumbrados también a escuchar muchas letras que tienen que ver con el lado contrario, pero acá es como un disfrutar, el compartir un momento en el que de verdad lo estoy pasando muy bien.
1: Sí, sabes que a mí me cuesta en general componer alegre. Yeah. Esto es un desafío para mí. Porque claro, uno realmente cuando hace música, pasa que uno también se desahoga. Po. Es como una forma muy sana de desahogarse. Pero también yo soy una persona muy feliz, muy alegre. En general, siempre estoy sonriendo. Me gusta mucho ser cariñosa, ser servicial. Soy muy servicial con todas las personas que me rodean. Entonces dije, ¿cómo no voy a transmitir esa parte de mí también en mi música? Y bueno, justamente esta canción la hice en un momento en que habíamos hecho espejismos junto a mi pareja. Mi pareja es el guitarrista y productor del claro. proyecto. Entonces estábamos en un momento muy de, ok, juntos podemos hacer un equipo y lanzar música y seguir avanzando con todo lo que respecta al arte, entonces, y con nuestra vida personal también. Y ahí nació ese título, Cuánto Yo Te Quiero, va para él en realidad. Pero traté también de, como te decía, con estos procesos de observar y abstraerme un poquito más, también traducir lo que uno siente en general cuando está como, cuando se siente así, que uno tiene un equipo con la persona que tiene al lado y que se puede con todo, digamos.
0: Sí. Ahora, al margen del importante rol que cumple sin duda Pedro, está también lo que hace Arturo, ¿no? Que mezcla y que aporta también con los sintetizadores, que termina siendo también muy importante para que suene como tú efectivamente lo deseas.
1: Claro, ahí hemos hecho un equipo con Arturo. Arturo está en la coproducción de esta nueva canción y las siguientes que vienen. y ha sido un aporte tremendo trabajar con él. Hemos aprendido mucho. Y es una persona muy alegre también. Entonces aporta como una tranquilidad al momento de grabar. Así es que feliz de trabajar con él, feliz de que también esté aquí en la zona, que podamos hacer como escena musical, compartir conocimiento y todo lo que implica.
0: Eso. Háblanos de Soledad también, ¿no?
1: ¡Wow! ¡Soledad! ¡Qué buena canción! Mira, Soledad fue una canción que hice por sugerencias en mis historias de Instagram. A ver. Yo pregunté a la gente de qué les gustaría que hiciera una canción. Yeah. Y me pusieron este término que se llama ghosting en inglés. Sí. Que significa, en el momento, para que se entienda ahí a las personas que no conocen el término, el ghosting es cuando alguien te deja de contestar y no te da ninguna explicación ni nada en el celular y los mensajes y todo eso, como que desaparece.
0: Claro.
1: Y uno queda con todas las dudas, pues qué pasa, que hice mal, no era suficiente, entonces ya hice esa canción a raíz de eso y salió Soledad, porque uno se siente solito cuando está así. Sí. Se cuestiona tantas cosas que ahí, esa fue una de las primeras canciones cumbieras que hice.
0: ¿Cómo estuvo? Veíamos por ahí en tus redes que tuviste la oportunidad de subir al escenario en estas fiestas patrias, estar compartiendo precisamente ahí en Pucón, pero yo imagino que también existe esa intención de poder presentar a lo mejor estos últimos sencillos. No sé si lo planificas a medida que vayas liberando nuevo material en lo que cierra del 2026, quizás para época estival, de itinerar, ¿no?, dentro del proyecto que estás desarrollando y compartir con el público en el escenario, que es algo que tanto te apasiona, ¿no?
1: Sí, me encanta. Estuvimos cantando igual harto cover.
0: Ya.
1: Y usamos un formato de show diferente a lo que solemos hacer, que siempre presentamos música original. Pero en esta ocasión, como el contexto era fiestas patria, animación, claro, etcétera, y estuvimos tocando para un privado, digamos, nos pidieron que tuviéramos harto cover. Entonces, sumamos más cover que música original a nuestro show, pero funcionó muy bien, a la gente le gustó mucho y al momento de escuchar nuestras canciones, recibieron muy bien eso. Como que fue una guinda. Entonces fue muy bonito, lo recibieron muy bien y me encanta. La verdad es que lo pasé muy bien, lo paso muy bien cantando este género. Me hace muy feliz, ya que hablábamos de este cambio. Realmente me hace muy feliz y de hecho los días posteriores, porque tuvimos 3 shows seguidos, los días posteriores me costó estar feliz, porque fui tan feliz que me costó nivelar esa vara, digamos.
0: Claro.
1: Así es que así fue maravilloso, la verdad. Quiero seguir haciendo eso. Ahora se viene fin de año. Muy de comunidad, muy de celebración, viene muy bien, y vamos a hacer un concierto a fin de año también en el Centro Cultural Liquén de Villarrica.
0: Ah, perfecto.
1: Así que estamos con todo se viene esta temporada, sí.
0: Eso. ¿Cómo vas a ir liberando sencillos en los próximos? Porque no sé si la idea es que esto termine siendo un EP, ¿va a ser así? ¿Y cuántos temas eventualmente esperas seguir compartiendo o vas a ir lanzando sencillos progresivamente en el tiempo?
1: Vamos a seguir lanzando 2 sencillos más con Ladera Volcán y Arturo Seijers, digamos. No va a ser un EP, no va a ser un EP en esta ocasión, solo cancioncitas sueltas. Y va a culminar este proceso con una sesión en vivo que vamos a publicar después. Y también este concierto en el Centro Cultural Liquén de Villarrica. Así se viene hasta el momento, ya después hay que seguir construyendo lo que viene. Exacto. Para el 2027.
0: Bueno, desde ya invitamos al público a seguir tu trabajo, Instagram @delisval_, estar atento al canal de YouTube, donde también siempre estás compartiendo material. Es un agrado siempre compartir contigo, esperamos reencontrarnos pronto ahí en una visita, ojalá a nuestros estudios, visitando Concepción también, donde tienes muchos seguidores. Así que bueno, desde Bío Bío, la Araucanía, un abrazo gigante, Delia, y esperamos reencontrarnos pronto.
1: Muchas gracias, Sergio, gracias por el espacio, un saludo también a todas las personas que nos están escuchando, y sí, vamos a hacer lo posible por ir a Concepción. Es verdad que tengo oyentes allá, así es que un saludo a todas las personas que han seguido mi carrera durante estos años junto a ti, Sergio, muchas gracias.
0: Gracias, que esté muy bien.
1: Igualmente.
0: Cuídate. Chau,
1: chau. Chau, chau.
0: Delis Val con nosotros presentándonos este tema, Cuánto Yo Te Quiero, un tema que ya está disponible, por cierto, en plataformas digitales, es parte de la programación que compartimos a diario en el Sonido Nacional, destacándolo, por cierto, en la programación de Femenina 96.7.

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2: 16 horas, 59 minutos.

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1: Sí, el 96.7 es el Disco Club a través de Femenina FM, destacando permanentemente el trabajo de los artistas nacionales. Y hoy vamos a conocer de un proyecto que ha visto la luz recientemente y que tiene que ver con el inicio del proyecto solista de Alex Vázquez, un cantante nacional que nace hace ya 26 años en Iquique, y que lo hemos visto en proyectos colectivos, Tropical Sound, Megapuesta, por ejemplo, y que ha lanzado su carrera como solista y lo hace con Enfermo de Amor, este primer sencillo que ya está disponible en plataformas digitales. Sobre las características, por cierto, del proyecto que encabeza, conversamos hoy en Disco Club con su protagonista, Alex Vázquez. Qué gusto de saludarte, bienvenido, ¿cómo estás?
2: Mucho gusto, Sergio, de verdad estoy muy feliz y agradezco muchísimo, muchísimo por esta instancia que me dan de poder presentar mi nueva canción y dar inicio a esta hermosa carrera. Así que muchas gracias a todos los auditores y también por esta comunicación.
1: Muchas gracias. Coméntanos primero en qué momento tomas esta decisión. Lo mencionábamos, habías participado en diversos proyectos colectivos, pero ¿cuándo tomas esta decisión, ¿no?, que tiene que ver con compartir tu propio proyecto desde la composición, desde la sonoridad también?
2: Mira, la verdad que el tema de ser solista yo creo que es un sueño de cada cantante en algún punto que está en algún grupo musical o algún proyecto, siempre sueña con tener algo propio, claro, y que venga y que lleve tu nombre. Y entonces es algo que soñaba desde muy niño, desde que inicié en la música, de poder algún día ser solista y poder tener mi propia marca, mi propio sello. Y bueno, esto se dio, esta instancia se dio gracias a un llamado que se me realiza Don Melitón Vera, junto a la gran producción de Viva Music y Bizarro, y me ofrecen iniciar este proyecto como solista. Bueno, yo estaba en ese momento, estaba en Bolivia cuando se me hace la propuesta, y la verdad que para mí fue una propuesta inesperada, pero en el momento, pero es algo que anhelaba y soñaba desde niño. Entonces de verdad que para mí fue muy emocionante y claramente decidí al tiro tomar esta propuesta y ya lanzarme de una vez por todas.
1: Eso. Coméntanos sobre lo que mencionaste al pasar también, porque si bien estuviste en proyectos colectivos en Chile, también se dieron ahí algunas instancias en Los Capos y en Explosión Cumbiera en Bolivia. ¿Cómo surgió esa invitación para participar de ello?
2: Mira, en ese entonces, antes de yo iniciar a Los Capos, estaba en Megapuesta y me llega esta propuesta de Bolivia, de Los Capos, agrupación Los Capos, de poder ser parte del grupo. Fue una propuesta y un desafío para mí, ya que es irme a un país donde no conozco a nadie, donde no tengo a nadie, pero siempre he sido muy arriesgado, he sido muy atrevido y dije, vamos, démosle, tenemos que darle, por algo se me está dando esta instancia. Soy muy creyente en que los tiempos de Dios son perfectos y dije, bueno, si me están llamando es por algo, así que démosle y vamos con toda la convicción de que esto va a ser positivo en un futuro. Y bueno, así fue, dio resultado acá en Chile. Estuve en muchos medios de comunicaciones importantes como un artista joven y destacado internacionalmente. Entonces, de verdad que fue una muy buena decisión el haberme ido a Bolivia.
1: ¿Cuánto valoras también esas experiencias en las dos bandas nacionales, también en las bolivianas? ¿Y cuánto eventualmente de esas distintas etapas, ¿no?, de tu carrera pudieron haber ayudado también a lo que hoy estamos escuchando, al menos en esta carta de presentación de tu proyecto, Alex?
2: Sí, correcto. O sea, yo creo que cada escenario que he pisado ha sido fundamental para hoy en día estar donde estoy, independientemente sea nacional o internacional. He pasado por programas televisivos, el cual también me han ayudado a impulsar mi carrera y poder abrirme puertas y poder darme a conocer a la gente y decir que hay, claro, un nuevo talento que está buscando ser reconocido y marcar un sello propio y poder integrarse en la vida de todas las personas.
1: Exactamente.

0: Bueno, ha sido a lo largo de toda mi carrera, siempre he querido marcar mi propio nombre y mi propio estilo. Y claro, bueno, y tomar este gran desafío para mí fue nada, encabezar un gran proyecto detrás de un equipo de trabajo tremendo. Y nada, como se dice, me empoderé y dije, démosle, tenemos que darle, y me siento preparado, me siento listo para hacer esto, y si llegó hoy, hay que aprovechar lo que se me estaba presentando, así que vamos con todo, marcar un sello y poder darle esa pasión que siento tanto por la música y que la gente también lo pueda sentir.
1: Exacto, hablemos de esta carta de presentación, como decíamos, de Enfermo de Amor, tema que entiendo es compuesto por Stanis Mogollón. Coméntanos también sobre esas características y si es que así va a sonar el proyecto de Alex Vázquez o vamos a escuchar otro tipo de fusiones también, algunos matices con respecto a los sencillos posteriores.
0: Mira, la verdad que, bueno, Enfermo de Amor es una canción, como bien tú dices, del gran compositor Stanis Mogollón, que es un compositor increíble y muy importante en esta industria musical, que ha compuesto canciones como El Tebas, El Embrujo, que son canciones que nos han marcado un antes y un después, y yo creo que trasciende también en el tiempo de nosotros, los que nos gusta la cumbia, lo que nos apasiona la cumbia. Y nada, es una canción muy bella que cuando a mí se me presentó y dije, va, démosle, es un gran desafío. Sí tuve un poco de miedo al principio porque dije, wow, es un gran compositor y tengo que estar a la altura. Y nada, lo presentamos, lo grabamos y así quedó. Y claro, como tú dices, esto es lo que quiero marcar. Bueno, puede que en un futuro vaya cambiando un poco porque todos tenemos que ir modernizándonos a lo que vaya en la actualidad. Pero la idea de siempre, siempre, siempre ha sido mi pensamiento y mi ideal es presentar cosas nuevas con un sello propio, pero que no pierda la esencia de la cumbia, que es lo más lindo, que es sentir ese sabor, eso que te hace mover, que te hace vibrar. Entonces esa es la idea, mantener siempre la esencia de la cumbia clásica.
1: Exactamente. ¿Cómo viene el cierre del 2026 en este proyecto, Alex? ¿Va a estar liberando un nuevo sencillo? ¿Están trabajando en eso? La idea es que no exista, por cierto, mucha distancia, imagino, entre sencillo y sencillo, ¿no?
0: Sí, o sea, el ideal sería de aquí a fin de año ya tener un EP de 6 canciones, 5 canciones. Ya tenemos ya el segundo lanzamiento ya preparado, listo, ya está justo en la puerta del horno para llegar y salir, así que estamos muy felices porque no se descansa con el equipo de trabajo, seguimos trabajando arduamente, y ahora muy feliz también porque la segunda canción que se viene es una composición propia mía y es algo que me pone bastante feliz, ya que durante años estuve guardando canciones, componiendo para que llegara este momento, y nada, o sea, que ahora poder lanzarla y yo ser el protagonista de esta historia, de verdad que estoy muy muy feliz.
1: Desde ya invitemos, por cierto, Alex, al público a conectarse contigo en redes donde estás colgando información, en Instagram, el canal de YouTube.
0: Sí, correcto. Invito a todos los que me están viendo, tanto por video, me están escuchando en su radio o donde estén, que me busquen en las redes sociales como Alex Vázquez Oficial. Estoy en todas las plataformas digitales, estoy conectado constantemente y ahí voy subiendo todo lo que va pasando el día a día, tanto con mi vida personal como con lo artístico, así que los invito a que me sigan para que estén ahí pendientes. Y nada, se viene también un mix muy lindo de un homenaje que estoy realizando a uno de los grandes, que es Salo Rey, así que también para que estén atentos porque se viene algo muy muy lindo, aparte de los singles que se vienen más adelante propios.
1: ¿Eso es lo próximo entonces? ¿Cuándo debería ver la luz?
0: Sí, correcto. Viene primero Salo Reyes y luego viene una canción propia nuevamente.
1: ¿Te autoimpones plazo para ese lanzamiento, no?
0: No, todavía no tenemos la fecha exacta, pero es de aquí a octubre, así que queda muy poquito, muy muy poquito.
1: Bien, quedamos atentos a eso, Alex. Invitamos, por cierto, al público a seguirte, un tema que ya forma parte de nuestra programación Enfermo de Amor, y esperamos estar charlando pronto entonces sobre ese material nuevo. Te mandamos un abrazo y éxito.
0: Muchas gracias, invito a todos a que sigan escuchando Enfermo de Amor y que no se pierda ningún detalle de mi carrera que se viene, así que un beso grande a todos a la distancia, un abrazo y muchas bendiciones. Disfruten esta hermosa canción.
1: Gracias, que te vaya muy bien.
0: Cuídense, bendición.
1: Alex Vázquez con nosotros presentando este sencillo, ¿no?, que marca...

Slipknot, una de las bandas emblemáticas del rock estridente y enmascarado que marcó el inicio del siglo, anunció su Sick Stadium Tour, que va a recorrer todo el mundo el 2027. La gira va a arrancar el 3 de julio en el estadio de Wembley de Londres, en un espectáculo exclusivo para el Reino Unido y Europa. El 16 de julio, Slipknot aterriza en el Nations Park de Washington para dar inicio a su gira por Norteamérica. Y la gira concluirá con 5 conciertos en Sudamérica: Brasil, Argentina, Chile, Perú y Colombia. La banda contará con Bring Me the Horizon como teloneros fijos en todas las fechas de Norteamérica y una rotación de invitados especiales a lo largo de la gira. Dentro de ellos se confirma la presencia de Marilyn Manson, además de Hatebreed, que se vuelven a unir en Sudamérica en septiembre. En Chile, Slipknot se va a presentar el 12 de septiembre en el Estadio Nacional, junto a Marilyn Manson, Hatebreed y Mawiza. La preventa estará disponible desde el martes 6 de octubre y venta general el jueves 8 de octubre a través de Ticketmaster.

Y anoche se presentó en el país Robbie Williams. Fue su tercera presentación en el país luego de haber estado el 2006 y el 2018. Esto en el marco de su gira promocional del álbum Britpop, en donde, en realidad, Robbie Williams termina celebrando su carrera y dejando en claro que el humor, que el sentido del espectáculo le dan mérito propio, sin duda, para figurar al lado de grandes de la escena británica. Además de mantener la voz en una respetable buena forma, Robbie Williams es un showman, maneja los tiempos, anima a la gente, sabe cómo exprimir también esa médula de una historia, no se ve complicado con la barrera del idioma, tampoco en sacarse la polera para ponerse la camiseta de la selección chilena, algo que también desarrolló. Williams sabe que está en buen momento, pregunta a la gente si vieron su película Better Man, la mejor película que se ha hecho, asegura, pero dice que esa historia en el fondo lo llevó a conocer a su esposa y ser hoy padre. Pide a la gente levantar las manos para Millennium, partiendo de inmediato con el estribillo. Explota el carisma también, señalando que haré tocar una pieza a cada uno en torno a una suerte de aplausómetro de un concurso de talentos, una especie de karaoke, pasando varios clásicos, ¿no?, de Queen, de Red Hot Chili Peppers, también de YMCA, Sweet Dreams, entre otros. Y para el segmento final, la versión de Phil, muy fiel al disco original. Nostalgia absoluta en la presentación de Robbie Williams. Remata con Angels, esa canción bisagra que lo hizo estrella. Un karaoke que fue masivo anoche, tanto como el de Wonderwall. Diciendo que él también pudo estar en el Britpop. Logró entretener al público en su faceta precisamente de showman. Robbie Williams conquistando por una nueva oportunidad al público nacional. Bromeando con el público, con karaoke también y hasta los tradicionales H.I. Robbie Williams.

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Apenas unos meses después de la boda con el astro del fútbol americano Travis Kelce, la estrella del pop estadounidense Taylor Swift hizo historia anoche al convertirse en la artista más galardonada de los MTV Video Music Awards. La cantante de 36 años estaba empatada con Beyoncé en el número de estatuillas, 30 cada una. Sin embargo, rompió el empate al recibir el primer premio de distinción al director artístico que obtuvo por su trabajo detrás de cámara en los videos de sus canciones. También ganó el premio a Video del Año, que dedicó a la fallecida leyenda de la música country Dolly Parton. Swift aprovechó la ocasión para estrenar el videoclip de su nuevo sencillo, Patient Zero, protagonizada por Colin Farrell y Dakota Johnson. La intérprete se quedó con las manos vacías, sí, en algunas categorías importantes como Artista del Año, que fue para la reina del pop, Madonna. La banda grunge Nirvana fue homenajeada con el premio Video Vanguardia, primer grupo en obtener el máximo galardón en más de 20 años. Kurt Cobain se suicidó en 1994, luego del éxito de los álbumes Nevermind e In Utero. La gran mayoría de premios se entregaron fuera del escenario durante una velada más conocida por sus actuaciones y excentricidades que por galardones. Snoop Dogg condujo la ceremonia, que fue transmitida durante la jornada ayer por CBS y MTV.

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Hoy a las 7:30 de la tarde se presenta la obra Intronauta de Joel Insunza, una propuesta de danza contemporánea en el contexto de la sexta versión del Festival Fío Fío, que invita al espectador a través del cuerpo, movimiento y diseño lumínico a una experiencia inmersiva para habitar una creación profundamente conmovedora por su dimensión existencial. Sala principal, Teatro Bío Bío, entrada liberada a través de Ticket Plus, hoy 19:30 horas.

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8: 17 horas, 59 minutos.

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7: 18 horas, 30 minutos.
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5: 18 horas, 59 minutos.

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1: Cancelan polémico evento de electrónica en el desierto florido por falta de permisos. A prepararse, especialistas prevén subida de hasta 110 pesos para el diésel. Ejecutivo lanza Chile Despega, plan por 1,3 billones de pesos, proyecta crear más de 100.000 empleos. ¿Cuál es el alcance? En minutos te contamos.
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1: Hola, ¿cómo están? Les saluda a Juan Cristóbal Chetó, conductor de CNN Chile, y les doy la bienvenida a esta nueva edición de noticias junto a Radios Regionales. La productora a cargo del Festival Oficial del Desierto Florido suspendió el evento que se iba a realizar en la región de Atacama, esto en medio de diversas polémicas por la obtención de permisos. El informe es de María Belén Araya.
2: Tras la polémica por el evento de electrónica en el desierto florido, la productora Samsara, a cargo del Festival Oficial del Desierto Florido, emitió una declaración oficial a través de sus redes sociales, suspendiendo el evento y argumentando que no es una fiesta electrónica de 12 horas. En detalle, la productora aseguró que el proyecto era una experiencia que contemplaba música, observación astronómica, astrofotografía, yoga, meditación, rutas de contemplación y un tour de Pisco, entre otras cosas. Además, agregaron que el evento se realizaría en un recinto privado y delimitado en Chehueque, lugar que no corresponde a un área protegida administrada por CONAF, y que además es un recinto privado que pertenece a la destilería Jair Sabá, quien no formaba parte del evento, sino solamente es la propietaria del recinto. Por otro lado, indicaron que cometieron un error al incorporar los logos del gobierno regional de Atacama y otras instituciones en piezas de difusión, recalcando que la intención era invitar a las instituciones a participar, pero que no constituye patrocinio, apoyo formal o autorización. A raíz de esta situación, el alcalde de Vallenar, Víctor Isla, en conversación con el programa Regiones al Aire de CNN Chile y Radios Regionales, habló acerca de la intervención de organismos públicos en el evento.
3: Esta es una fiesta de carácter absolutamente privado. Aquí no intervienen los organismos públicos, ni tampoco hay recursos involucrados de ningún organismo público del Estado en esta fiesta. Esta fiesta es de carácter privado y se hace en un terreno que también es privado. Pero la preocupación surge a raíz de que el terreno, que es de carácter privado, que es una destilería de pisco, un muy buen pisco que se hace en la provincia del Huasco, está precisamente enclavada en un sector en donde también hay mucho desierto florido. Aquí.
2: Respecto a los permisos, la productora confirmó que aún continuaban en el proceso de obtenerlos y que el evento será reprogramado únicamente cuando se haya aclarado todo y cuenten con las autorizaciones, medidas de seguridad y protección ambiental correspondientes.
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0: ¿Qué le pasa a Santiago? No le pasa a Chile. ¿Qué pasa en Viña del Mar?
1: Desconocidos provocaron daños y sustrajeron cerca de 20 millones de pesos en indumentaria, vasos sagrados y cañerías desde la parroquia Inmaculada Concepción de Cerro Castillo, en Viña del Mar. Carabineros investiga a los responsables.
0: Antofagasta.
1: Los tres ministros titulares del primer tribunal ambiental con sede en Antofagasta se inhabilitaron tras la filtración en su sitio web de un fallo inexistente sobre medidas cautelares contra el proyecto Pascualama 2.0.
0: Iquique.
1: El Consejo Municipal de Iquique aprobó por unanimidad el proyecto para construir la sede social y el entorno de la Junta Vecinal Huantajaya 1, permitiendo culminar una esperada obra que se encontraba abandonada e inconclusa.
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1: Ante el escenario en el estrecho de Hormuz, los especialistas

0: la Universidad del Desarrollo.
1: Lo que seguramente vamos a ver el miércoles es un aumento en las estimaciones más altas que se habían hecho anteriormente, con un petróleo que estaba alrededor de los $100. Por lo tanto, estamos hablando de poco más de 40 pesos en las bencinas y bien cercano a los 110 pesos en el diésel. Y por lo tanto, si uno empieza a mirar lo que ha pasado en el último tiempo, en el último mes el Brent ha subido 18% y en lo que va del año alrededor de 60%. Ahora, las razones detrás de esta última alza tienen que ver con temas políticos y no de mercado.
0: En ese contexto, el escenario podría complicarse aún más si Estados Unidos concreta la eventual restricción de sus exportaciones de diésel. ¿Por qué afecta a Chile? Este escenario afecta en gran parte a nuestro país, ya que es uno de los principales compradores de combustible en el mercado norteamericano. Por otro lado, el crecimiento del diésel eleva costos asociados al traslado de productos, lo que podría generar un encarecimiento de la cadena de transporte, por lo tanto, de los productos.
2: Finalmente, el Ejecutivo presentó el Plan Chile Despega, una iniciativa de 1,3 billones de pesos que proyecta generar más de 100.000 empleos frente al 9,5% de desocupación. La estrategia combina la aceleración de obras públicas, subsidios laborales y el fomento a nuevas inversiones privadas. De esto nos comenta más Carlos Maturana.
3: Frente a una tasa de desocupación que suma 43 meses sobre el 8% y que hoy se ubica en 9,5%, el gobierno lanzó oficialmente el Plan Chile Despega. La iniciativa contempla movilizar 1,3 billones de pesos en inversión, obras públicas y medidas laborales con la meta de dinamizar la economía e impulsar más de 100.000 puestos de trabajo. Durante la presentación de la agenda, el presidente José Antonio Kast admitió que no existen soluciones mágicas ni inmediatas para revertir el escenario laboral, enfatizando que la recuperación de la confianza es un proceso gradual y que el país no puede darse el lujo de desaprovechar el talento ni la energía de sus trabajadores. Escuchemos al mandatario.
4: Y un país no puede desperdiciar ese talento, esa energía que nos ha caracterizado siempre. Si existiera una medida que pudiera solucionar este problema, no les quepa duda que ya habríamos tomado. Pero no hay una varita mágica. Esto no es tan rápido como uno quisiera, porque la confianza se va recuperando paso a paso. Hemos pasado por momentos difíciles como país. Tuvimos tensiones muy grandes. Se plantearon cambios constitucionales muy grandes y eso fue haciendo que muchas personas perdieran la confianza.
3: La estrategia se estructura sobre cuatro pilares operativos: la aceleración de infraestructura pública comunal y nacional, subsidios focalizados a la contratación, inyección de liquidez a pymes y proveedores y un seguimiento territorial continuo. En esa línea se destinarán 91 mil millones de pesos a subsidios de empleo y 800 mil millones fiscales para nuevas obras de rápida ejecución. Finalmente, el plan exige que carteras como el MOP y el MINBU ejecuten el 100% de su presupuesto vigente en el último trimestre de 2026 en proyectos habitacionales y viales. La hoja de ruta se complementa con el pago anticipado de 130 mil millones de pesos a proveedores de salud y aportes al FOGAPE por hasta 300 mil millones de pesos para asegurar el financiamiento empresarial.
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2: El Ministerio de Relaciones Exteriores entregó una nota de protesta al embajador de Israel en Chile, Peleg Levy. La medida responde a recientes declaraciones públicas del diplomático en contra de la expresidenta Michelle Bachelet. Ornella Mellado nos cuenta todo el detalle.
6: El Ministerio de Relaciones Exteriores entregó este lunes una nota de protesta al embajador de Israel en Chile, Peleg Levy. Según la Cancillería, recientes declaraciones públicas del diplomático representan una intromisión en asuntos internos del país, aunque el comunicado oficial no especificó cuáles fueron los dichos que motivaron la medida. La decisión ocurre de una polémica protagonizada por Levy en redes sociales, donde el embajador publicó fotografías de la expresidenta Michelle Bachelet junto a Hugo Chávez, Nicolás Maduro, Fidel Castro y Raúl Castro, acompañadas de la frase «Lo que nace del pecado termina fracasando», en referencia a la fallida candidatura de Bachelet a la Secretaría General de Naciones Unidas. La publicación generó además un intercambio entre el diplomático y la exdiputada comunista Carmen Hirst. La exparlamentaria calificó como impropio que un embajador realizara este tipo de comentarios sobre una expresidenta chilena y cuestionó su actuación, mientras que Levy defendió sus declaraciones señalando que se trataba de un asunto internacional. La Cancillería no ha establecido públicamente que ese episodio específico sea el motivo de la nota de protesta. Su declaración se limita a señalar

0: señalar que la presencia diplomática responde a recientes declaraciones de Lewy, que a juicio del Ministerio de Relaciones Exteriores constituyen una intromisión en asuntos internos.
1: Lo que le pasa a Santiago no le pasa a Chile. ¿Qué pasa en Chillán?
2: Autoridades confirmaron los avances para la próxima puesta en marcha progresiva del nuevo Hospital Regional de Ñuble en Chillán, proceso que contempla la habilitación técnica, traslado de dependencias y optimización de la atención asistencial comunal.
1: Talca.
2: La Municipalidad de Talca modernizó su dirección de tránsito, permitiendo que el trámite para renovar la licencia de conducir en Talca se complete en solo 40 minutos, gracias a un nuevo sistema de atención más expedito.
1: Temuco.
2: Bomberos y equipos de emergencia activaron un operativo por emergencia química en Temuco, luego de que se emitiera una alerta sanitaria por la presunta ingesta de cianuro por parte de una persona en la comuna.
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2: Hace algunos días se dio a conocer que Chile adhirió al Escudo de las Américas, agrupación impulsada por Estados Unidos para, en cooperación internacional, combatir el crimen organizado. Sin embargo, con el pasar de las horas, trascendió que este compromiso también abordaba el sector económico e incluso recursos críticos. Pero en concreto, ¿cuál es la bajada económica? Todo lo explica Pilar Gutiérrez en la siguiente nota. Pilar, ¿cómo estás?
6: ¿Qué tal? ¿Cómo estás? Muy buenas tardes. Y claro, se trata de una arista del Escudo de las Américas que no fue abordado tan frecuentemente como sí el tema del resguardo de la seguridad y del crimen organizado. Pero el factor económico también es uno de los ejes centrales de esta iniciativa. Es entonces uno de los puntos sobre el que está generando ciertas dudas entre los economistas este Escudo de las Américas, porque dicen no hay una bajada concreta o detallada sobre y que permita estimar de forma certera los efectos que esto puede tener para Chile, las implicancias. En ese sentido, entonces, lo que se sabe hasta el momento es que el comunicado difundido por Estados Unidos habla de explorar mecanismos de control de inversiones, de resguardar el suministro de minerales críticos mediante fuentes de abastecimiento confiables y también promover regulaciones para proveedores de confianza en infraestructura digital, pero como decíamos entonces, el alcance que puedan tener las medidas es incierto y es precisamente por eso que ha generado algunos cuestionamientos. En ese sentido, lo que dicen los economistas es que si bien no se habla en ningún momento de forma explícita de China, lo que estaría detrás de esto es una intención de Estados Unidos de hacer un esfuerzo por desplazar a China de distintas áreas donde ejerce influencia económica a nivel global. Y sabemos, China es un importante socio comercial para Chile, el principal. De hecho, en el año 2025, el 37% de nuestras exportaciones fueron a ese país, y en ese sentido dicen el establecer estos mecanismos de control de inversiones, también las limitaciones a el abastecimiento de minerales críticos, que también es una industria estratégica para Chile y donde China es un país bien interesado. Todo esto, con como está planteado, deja la puerta abierta que eventualmente se pueda ver afectada esa relación comercial. De todas formas, es un tema sobre el que no hay certezas, dicen, porque no existe esa bajada detallada de las implicancias que puedan tener las medidas. Ahora, en el lado positivo de la evaluación que hacen los economistas, dicen y mencionan, por otro lado, que el hecho de que se esté fortaleciendo la seguridad y cualquier esfuerzo que se pueda hacer en materia de abordar las complejidades del crimen organizado, eso trae consigo y puede generar efectos positivos para la economía, finalmente generando un entorno más propicio para que se puedan desenvolver inversiones y el desarrollo y la prosperidad económica. económica, pero es parte del alcance que podrían tener estas medidas, de la evaluación que hacen los expertos que hemos podido consultar durante esta jornada en un tema, entonces, como decíamos, que cuyos efectos en materia económica son bien inciertos con la información que se tiene hasta el momento.
2: Muchas gracias, Pili. Hasta la próxima.
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1: Lo que le pasa a Santiago no le pasa a Chile. ¿Qué pasa en Copiapó?
2: Un conductor fue captado ingresando con su vehículo a una zona protegida del fenómeno del desierto florido en Copiapó. Tras la viralización del registro, las autoridades lograron identificarlo y cursar la infracción correspondiente.
1: Valdivia.
2: La municipalidad de Valdivia inauguró una extensión de 350 metros de alumbrado público en el camino Angachilla, en la ruta T424. El proyecto incorporó 9 luminarias para reforzar la seguridad y visibilidad vial de los vecinos del sector.
1: Machalí.
2: 11 voluntarios de la tercera compañía de bomberos Nogales de Machalí aprobaron los cursos de ventilación táctica y entrada forzada en incendio, fortaleciendo sus capacidades operativas y técnicas para responder a emergencias en la comuna.
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2: Y hasta ahora saludamos a Laura Soto, periodista del área internacional de CNN Chile, quien nos trae detalles de todo lo que ocurre en España. Hoy aquel país está entre las protestas contra la crisis de vivienda. Laura, ¿cómo estás?
10: Hola, ¿qué tal? Muy buenas tardes. Vamos a trasladarnos hasta España, donde se registra una ola de protestas por la crisis habitacional que afecta a dicho país hace ya varios años y que también hemos visto que en el último tiempo el alza de los alquileres y también la compra de viviendas se hace cada vez más difícil para la ciudadanía, los españoles. Y en este caso es una ola de protestas que estalla por un caso particular, la historia de Mari Carmen, una mujer de 87 años que fue desalojada del departamento en el cual ella vivía hace más de 7 décadas el pasado miércoles, y es una situación que se ha convertido en un símbolo entonces de estas protestas, de esta indignación que siente la población española a raíz de esta problemática que no ha encontrado solución y que por supuesto sigue acomplejando a la población. Hemos visto entonces que particularmente en Puerta del Sol, en Madrid, que es uno de los puntos más turísticos de la capital española, se han instalado decenas de carpas donde los manifestantes están básicamente alojando, pasando la noche y el día para manifestar entonces su molestia a raíz de esta crisis que viene aquejando entonces a la ciudadanía hace ya varios años. Sabemos que este estallido de protestas comienza el día sábado, justamente a raíz de la situación de Mari Carmen, quien finalmente es desalojada tras una decisión judicial que ya había sido aplazada en varias ocasiones, pero que es un caso que en este sentido toma la empresa que compra el edificio donde ella vive en Retiro. Estamos hablando de Urba Gestión, que finalmente termina con este desahucio que vimos durante durante el miércoles pasado. Eso sí, hay que tener en cuenta, porque tenemos actualizaciones sobre el caso de Mari Carmen durante esta jornada, y es que justamente esta empresa propietaria del departamento, del edificio, ha llegado a un acuerdo este lunes con los representantes de esta mujer de 87 años, precisamente para que pueda regresar a su casa bajo un plan de arriendo que es bien similar al que ella pagaba antes de ser desahuciada. Estamos hablando de alrededor de 500 euros, que en el fondo ella estaba teniendo ese arriendo bajo un régimen de renta antigua. Y es así entonces que, al menos por ese lado, se llega a un acuerdo con ella para poder finalmente volver a su hogar. Pero aún así vemos que en este caso, por supuesto que el problema es mucho mayor. Hablamos de una crisis habitacional mucho más grande, y al menos hasta este día lunes, las carpas continúan en la Puerta del Sol de Madrid, donde se instalan los manifestantes. Todo esto comienza, por supuesto, este nuevo estallido de manifestaciones a raíz de esta crisis con el caso de Mari Carmen, pero por supuesto que esto habla de una problemática mucho mayor. Vamos a ver cómo continúa esto en las próximas horas, si van a continuar estas protestas, por supuesto, pero sabemos que durante el día de mañana el presidente del gobierno español, Pedro Sánchez, va a trabajar para llegar a un acuerdo de decreto de vivienda al Consejo de Ministros, que se va a desarrollar este martes, como yo les decía, y lo que busca, por supuesto, es responder entonces a las demandas de los manifestantes. Pero hay que ver finalmente si es que esto pone fin, ¿no es cierto?, a esta ola de manifestaciones que han estado afectando particularmente a Madrid, pero que también se ha visto en otros puntos del país. Así que, por supuesto, que seguiremos atentos a aquellos acontecimientos.
2: Muchas gracias, Laura, por el muy completo informe.
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2: El propietario del laboratorio Novaquimen, Roberto Ruiz, estudia aceptar los cargos en su contra luego de ser acusado de entregar mamografías y ecografías mamarias adulteradas a más de 1.300 pacientes. Esto le permitiría poder optar a un juicio abreviado. Auri Morales con el informe.
11: En preparación se encuentra el juicio oral del caso contra el dueño de un centro médico y una doctora en la región del Biobío por el caso Novaquimen, que acusa al centro de entregar mamografías y ecografías mamarias adulteradas a más de 1.300 pacientes. En el 2023 se denunció al laboratorio Novaquimen por la entrega de exámenes que se probaron equivocados, que arrojaban resultados de cáncer, mientras algunos de estos eran firmados por doctores que no eran parte del centro. Desde el propietario del centro médico, Roberto Ruiz, se busca consensuar un acuerdo con la fiscalía para someterse a un procedimiento abreviado, lo que implica la aceptación formal de los hechos que se investigan, y así evitar el procedimiento del juicio oral. En cuanto a la defensa de la doctora imputada, Carmen Martínez, se descartó sumarse a la vía abreviada para participar de la preparación del juicio, sosteniendo la inocencia de la funcionaria médica en la presentación de informes falsos. Por su parte, el tercer acusado de la trama penal, el médico Audi Ferreira, a quien se le imputa la firma de diagnósticos de cáncer y exámenes ginecológicos erróneos, no se encuentra en el país, por lo que su causa está congelada y a la espera de su extradición.
2: Y bueno, esto fue el resumen informativo. Nos encontramos mañana con más noticias, así que no se separe de nuestra transmisión. Que estén muy bien.
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1: Se necesitan carpinteros, jornales, vidrieros para obra ubicada en calle Tucapel 374. Allí se estarán recibiendo sus documentos. Tucapel 374. Empresa eléctrica de la zona necesita asesor en prevención de riesgo, un año mínimo de experiencia. Enviar currículum a promecltda1@gmail.com. promecltda1@gmail.com o en el 41-236-93-54. Se necesita maestro, fabricador e instalador de muebles en melamina, trabajo en taller y obras según proyecto. Comunicarse con David en el +56 98 921 41 57. Se necesita maestra de cocina con experiencia comprobable, buen sueldo. Aníbal Pinto 730, Concepción, con su currículum. Se busca a la mejor cuidadora de adulto mayor en Concepción. Comunicarse al 41 221 25 11. Se necesita recepcionista varón para trabajar en sistema turnos rotativos mañana, tarde y noche. Requisito chileno, computación nivel usuario, atención de público, manejo de caja. Interesados, enviar currículum a contacto@motelelparque.cl para concertar entrevista. contacto@motelelparque.cl. Se necesita operaria, operario textil para taller de confección, ropa escolar y de trabajo industrial, ubicado en sector industrial Jaime Repullo de Talcahuano. Indispensable experiencia. Interesados, interesadas, contactarse en el +56 93 274 3800. Se necesita asesora de hogar, sector Collao, para todo quehaceres de casa y 3 veces a la semana, horario completo. Se dará preferencia a personas del sector, con experiencia y recomendaciones. Interesadas, comunicarse al 97-214-6218 o en el 94-234-0349.
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Cambalache. Cambalache. Se vende espejo de pared grande, sin marco, ideal para hogar, oficina, consulta o espacio de entrenamiento. 80 centímetros de ancho por 2 metros de alto. 85.000 pesos conversable. Fono más 56 98 883 72 20. Se vende un colchón de plaza y media en buen estado en 75.000 pesos. Interesados, comunicarse al más 56 94 944 1997. Se arrienda departamento en Centinela 1, Talcahuano. Dos dormitorios, un baño, valor mensual 170.000 pesos. Interesados, comunicarse al 95 404 6909. Se vende un calefactor marca Magifesa en 10.000 pesos. Interesados, comunicarse al más 56 95 326 6377. Se vende set de baño, tina, taza con estanque y un vanitorio, todo en 100.000 pesos conversable. También se pueden vender por separado. 99 051 60 69. Y se vende una guitarra clásica Scorpio con funda y cuerdas nuevas. Comunicarse al 98 544 85 12.

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